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4: Esta noche la temperatura cae en 77. Para mañana lunes comenzamos la semana 98 la máxima, mínima 76. Y el martes 99 grados máxima, mínima 77. 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
1: Y ahora, el pronóstico del tiempo en La Invasora.
2: Para hoy esperamos temperatura máxima en 97 grados. Esta noche la temperatura cae en 77. Para mañana lunes comenzamos la semana 98 la máxima, mínima 76. Y el martes 99 grados máxima, mínima 77. Para La Invasora, con el pronóstico del tiempo, Juan Martín Ovalle, el padrino de La Invasora.
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11: Esta noche la temperatura cae en 77. Para mañana lunes comenzamos la semana 98, la máxima, mínima 76. Y el martes 99 grados máxima, mínima 77. Para La Invasora, con el pronóstico del tiempo, Juan Martín Ovalle, el padrino de La Invasora.
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4: Para hoy esperamos temperatura máxima de 97 grados. Esta noche la temperatura cae en 77. Para mañana lunes comenzamos la semana 98 la máxima, mínima 76. Y el martes 99 grados máxima, mínima 77. Para La Invasora, con el pronóstico del tiempo, Juan Martín Ovalle, el padrino de La Invasora.
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1: Mi gente, por ahí andan las noticias que según quieren deportar a toda la raza trabajadora y les hicimos este corrido, compa Kevin.
2: Para que le pongan oídos, dice más o menos así, compadre.

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6: Esta noche la temperatura cae en 77. Para mañana lunes comenzamos la semana 98 la máxima, mínima 76. Y el martes 99 grados máxima, mínima 77. Para La Invasora, con el pronóstico del tiempo, Juan Martín Ovalle, el padrino de La Invasora.
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0: 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Y ahora, el pronóstico del tiempo en La Invasora.
1: Comenzamos la semana con temperatura máxima de 98 grados, mínima en 76. Para mañana martes esperamos casi llegando a los 100 grados con máxima 99, mínima 77. El miércoles 98, la máxima mínima 78. Y para el jueves, máxima 95, mínima 77. El viernes 97 grados máxima. Para La Invasora, con el pronóstico del tiempo, Juan Martino Valle, el padrino de La Invasora.
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0: 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Y ahora, el pronóstico del tiempo en la Invasora.
1: Esta noche la temperatura cae en 77. Para mañana lunes comenzamos la semana 98 la máxima, mínima 76. Y el martes 99 grados máxima, mínima 77. Para la Invasora, con el pronóstico del tiempo, Juan Martín Ovalle, el padrino de la Invasora.
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1: Comenzamos la semana con temperatura máxima de 98 grados, mínima en 76. Para mañana martes esperamos casi llegando a los 100 grados con máxima 99, mínima 77. El miércoles 98, la máxima mínima 78. Y para el jueves, máxima 95, mínima 77. El viernes 97 grados máxima. Para La Invasora, con el pronóstico del tiempo, Juan Martín Ovalle, el padrino de La Invasora.
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1: Esta noche la temperatura cae en 77. Para mañana lunes comenzamos la semana 98 la máxima, mínima 76. Y el martes 99 grados máxima, mínima 77. Para La Invasora, con el pronóstico del tiempo, Juan Martino Valle, el padrino de La Invasora.
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1: Comenzamos la semana con temperatura máxima de 98 grados, mínima en 76. Para mañana martes esperamos casi llegando a los 100 grados con máxima 99, mínima 77. El miércoles 98, la máxima mínima 78. Y para el jueves, máxima 95, mínima 77. El viernes 97 grados máxima. Para La Invasora, con el pronóstico del tiempo, Juan Martín Ovalle, el padrino de La Invasora.
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0: años de nuestra hija.
1: Se agarré que le digo.
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3: A ver, paisano, el tráfico terrible. De repente, ya sabes, 6 de la mañana, 7 de la mañana, son las peores horas. Hoy, los viernes también, a veces los viernes desde las 10 de la mañana, mucha gente que sale del trabajo temprano, salen fuera de la ciudad, sobre todo hay freeways que se ponen hasta la Mauser, aquí en Los Ángeles, por ejemplo, el 405, a lo mejor el 101, el 5, también hay lugares donde el 5, como es un freeway de los más antiguos, nada más un carril en ciertas áreas. Es terrible, es terrible. Entonces pregunta, paisano, ¿tú cuánto te tardas en tráfico? Saludos a la gente de Tijuana que trabaja en San Diego, saludos a toda la gente de San Diego también, saludos a la gente aquí de Los Ángeles, Bay Area, Phoenix, Las Vegas, 1-855-370-3100. Ese video me llama demasiado la atención. Es un vato que anda en motocicleta. Entonces él, como anda en moto, corta entre los carros. Va a cruzar de Tijuana a San Diego. Entonces no se tiene que esperar tanto. Y lo que pasa de que había una línea tremenda. Entonces el vato llega y le pregunta a unas personas que literal la línea no se movía. Dijo, a ver, ¿cuánto tienen estos güeyes? Y se le vamos a preguntar a este carro aquí, a ver.
4: Oiga, ¿qué pasa? Una pregunta. ¿Cuánto tiempo tiene la línea?
5: Como 6 horas.
3: ¡6 horas en la línea!
6: Güey.
3: Imagínate esa.
6: ¿Y qué iban a trabajar o qué iban?
3: Pues iban dos vatos en la camioneta, a lo mejor sí a chambear o pues hacer
6: ahí te va tu día, ¿ya para qué vas a trabajar?
7: ¡A la madre!
5: Eso que salimos 1:30 de la mañana.
7: 1:30 de la mañana. ¿Por qué? ¿Qué que duda tanto?
5: No sé, pero sí, 6 horas llevamos.
7: No, ya ni vale la pena venir a Tijuana. Pues 6 horas ya, ¿para qué? Mejor voy a trabajar. Gracias.
3: Exactamente lo que tú dices, Kevin. O sea, dice el vato, pues ya, ¿para qué?
6: Pues es que ya, güey, ya son 6 horas, que usualmente que uno trabaja 8 horas.
3: Ya eran 7:30 de la mañana, entonces digo, quién sabe qué horas tenían que llegar de aquel lado. Entonces el vato le siguió en la moto y dice, y lo más triste es que llega un güey en moto y les corta.
8: Yep, it's true. 6 hours in line.
9: That's crazy, man.
8: And the sad part is that after all that, there's a guy that's gonna come here in a motorcycle and just cut them off.
3: Es lo que dice. Y lo más triste, que llega un güey en moto y corta la línea. No, y está bien, digo, pues ellos andan en moto, ellos pueden, pero a veces uno, pues no se puede dar esos lujos.
6: Sí, yo sé, ahí deben de tener más como... alguien, una línea sola para motos y todo eso.
10: Yeah,
6: para...
10: the Sentry, you know, if you buy the Sentry, you get your own lane.
6: Don't tell her, first of all, you're rich. We're not.
10: Of course.
6: Yeah, so Sentry's expensive, bro.
10: It's all right, I got it.
6: Nah, yeah, whatever.
10: But I don't go to TJ, bro. It's very dangerous.
6: No,
10: I don't like it.
6: ¿Y qué? Bueno, ¿qué no debemos ir al Hong Kong?
3: ¿Qué tal? Ahí unos taquitos, comida china,
6: comida
3: qué rico.
6: China.
3: A ver, paisano, pregunta, ¿tú cuánto te tardas en tráfico? ¿De dónde a dónde a dónde viajas? 1-855-370-3100. Hay gente que en Bay Area, sobre todo, güey, ¿cómo se tarda?
6: ¿Cómo se tardan, güey?
3: Aquí en Los Ángeles también, gente que maneja 1 hora, 2 horas.
6: Sí, muchos tres. Amigos que viven aquí, por aquí, por Los Ángeles, me dicen, güey, algo de 2 millas me tardo... 30, 40 minutos son 2 millas.
3: Sí. O sea,
6: chale, ¿no?
3: Y a mí me ha tocado de que está lleno. Y aunque te bajas del freeway, todavía está. O sea, también las calles están hasta las maritas.
10: Those are poor people activity.
6: Oh, what do you mean, bro?
10: I drive in helicopter, brother.
6: Y no lo checan, ¿dónde la
10: No, yo cruzo.

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0: Estas son noticias del este de Texas.
3: Una persona falleció después de que un vehículo chocara contra una cerca mientras circulaba por la carretera FM-14 en el área de Tyler durante la madrugada del jueves. Según el Distrito de Servicios de Emergencia número 2 del Condado de Smith, el vehículo impactó contra la cerca en la cuadra 8600 de la FM-14 al sur de County Road 326 East y antes de llegar a la intersección con el UP 323. En otra nota local le cuento que avanzan los esfuerzos para abordar los problemas de tráfico en el sureste de Tyler y la zona aledañas del condado Smith, aunque no se prevé que las obras del proyecto comiencen a corto plazo. Un comité de la Organización de Planificación Metropolitana del área de Tyler ha aprobado un estudio conceptual que describe posibles ampliaciones de East Grande Boulevard y Old Omen Road. La propuesta tiene como objetivo mejorar el flujo vehicular hacia White House, al mismo tiempo complementar la ampliación prevista del Toll 49. Finalmente recuento que este año la Feria Estatal del Este de Texas contará con grandes atracciones para ofrecer un entretenimiento emocionante, espectáculos de Monster Trucks. Los asistentes de todas las edades podrán disfrutar de estos espectáculos el viernes 2 de octubre a las 7:30 p.m. y el sábado 3 de octubre a las 11 a.m. en el Hurt Arena. Los espectáculos son denominados Monster X. Para enterarse más, vea los noticieros de CBS Canal 19. Les ha informado Juan Martín Ovalle para La Invasora, siempre informando a la comunidad.
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3: Esta noche la temperatura cae en 77. Para mañana lunes comenzamos la semana 98 la máxima, mínima 76. Y el martes 99 grados máxima, mínima 77. Para La Invasora, con el pronóstico del tiempo, Juan Martín Ovalle, el padrino de La Invasora.
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7: Hoy te regalo tres pasos para reprogramar tu mente y triunfar en el amor. El primero es, haz un análisis de tus pensamientos diarios. Lleva un registro de esos pensamientos tóxicos que pasan por tu mente, de las veces que te dices tengo mala suerte para el amor o cosas similares. Este ejercicio te hará consciente del porcentaje de pensamientos negativos que tienes en tu día a día

0: te detendrás a pensar sobre lo que piensas de manera autocrítica. 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Cada mañana repite tus declaraciones de éxito amoroso. Haz tus afirmaciones con convicción, sin sombra de temor o duda. Por ejemplo, doy y recibo amor a raudales sin límites hasta que rebose. Y tercero, elimina los pensamientos negativos que detectas reemplazándolo por afirmaciones de amor, fidelidad y felicidad de pareja. Y visita ladoctoramor.com.
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0: ¿Deberías perdonar a tu pareja infiel por tus hijos? Cada caso es diferente y no podemos generalizar, pero lo importante es que perdones para hacerte un favor a ti misma, por tu propio bienestar emocional y espiritual. Porque perdonar es obligatorio, mientras que dar una segunda oportunidad es opcional. La infidelidad es una de las más justificadas causas de separación y divorcio. Sin embargo, para toda regla hay una excepción y cada caso merece un análisis particular. Como lo sustento en mi libro El Poder del Amor, Ágape, cómo restaurar tu matrimonio después de una infidelidad. Ahora, quien es infiel pierde la confianza del ser amado. Para recobrarla tendrá que hacer méritos y demostrar un verdadero propósito de enmienda, pues el arrepentimiento solo no basta. Y el miembro de la pareja que perdona tiene que hacerle saber al otro que le dará una segunda oportunidad porque lo ama, pero que no habrá en ningún caso una tercera, ya que la reincidencia traerá consigo la separación definitiva.
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2: ¿Qué comidas nos pueden realmente ayudar a luchar a la inflamación que nosotros tenemos en nuestro cuerpo? La primera es una de las cosas y un secreto que nadie sabe. El agua, familia. Parte de las cosas importantes es que al momento que estamos tomando agua, en lugar de refrescos, en lugar de bebidas energéticas, en lugar de todas esas cosas que tienen azúcar agregada, puede hacer una gran diferencia en nuestra vida. Al momento que nosotros también estamos utilizando vegetales, puede hacer que nuestro organismo funcione de una mejor manera. Por otro lado, el hecho de evitar grandes cantidades de productos procesados puede hacer una diferencia tremenda, porque si estamos tratando de quitar la inflamación y le estamos poniendo una hamburguesa triplemente frita, pues eso no ayuda absolutamente a nuestro cuerpo.
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0: estadística dice, lamentablemente, que 4 de cada 10 vatos han perdonado infidelidad.
1: My God. That's very stupid. You don't do that.
0: Donde lamentablemente, pues sí. O sea, son compas que o a lo mejor están enamorados o algo pasó. ¿Tú conoces a alguien? 1-855-370-3100. A ver, tenemos a mi compa Chucky con nosotros. ¿Ese es mi Chucky?
2: A un cuñado mío lo metieron al bote.
0: ¿Cómo? A ver, ¿qué hizo?
2: No, pues andaba de malandro.
0: Sí.
2: Sí, y cuando lo metieron al bote, pues la muchacha tenía su novio también. Y se lo llevaba para casa de mi cuñado.
0: No. Pero espérame, ¿lo tenía antes o después de que lo metieron al bote a tu cuñado?
2: Después, cuando él estaba en el bote.
0: Se consiguió alguien. ¿Por qué? ¿Cuántos años le dieron a tu compa, a tu cuñado?
2: Como unos 3, 4.
0: 3 o 4 años. ¿Mm? ¿Qué dijo? Yo necesito también mi galletita.
3: Y le entró.
0: Y se consiguió alguien más. Ok, ¿y luego?
2: No, pues yo pienso que da pasión. Dice, pues ella tiene al Wilson en la cárcel, ¿por qué yo no?
0: Claro, no. Si él, vale. Como al feo, que lo entretenía. Bueno, ¿y luego, Chucky?
2: No, pues ya viven muy felices. Ya salió, ya, pues, no pasó nada.
0: Oye, pero se enteró tu cuñado. O sea, se enteró de que ella sí tuvo que veres con alguien más.
2: Oh, sí. Ajá. Está medio güey, mi cuñado.
0: ¿Y qué dijo? No le hacen.
2: Es mi cuñado.
0: ¿Y qué dijo? No le hacen. Nah. ¿Perdonó?
2: No.
3: ¿Pero ni no, pillo ni nada o qué? O sea, no. Ni se le hizo de tos, el, no sé, algo que reaccione de alguna manera.
0: Nada.
2: No, pues yo pienso que si le dice algo hasta lo golpea a la mujer.
0: Azul, me echa en una de esas. Bueno, pero también él sabe que... Ay, fíjate, hay parejas que lamentablemente él cae en el bote. Y si son, no sé, 10, 20, 30 años, pues se divorcian de plano. Dice la mujer, se sincera y dice, sí. ¿Sabes qué? Yo no te puedo esperar, sorry, lo siento, y se divorcian. Pero aquí eran 3 añitos nada más.
3: Muy rápido. Pues,
1: necesitaba de todos modos
3: mantenimiento. ¿Dónde
1: mantenimiento?
3: That's right. Pero no es lo mismo que una mujer perdone la infidelidad del marido que un hombre perdone la infidelidad. No manches, no. Una pajuelón.
1: Claro que no.
0: No, porque no es lo mismo.
1: No es lo mismo.
3: No es lo mismo, you stupid.
0: Compadre, tú perdonaste. ¿Tú conoces a alguien que perdonó una infidelidad? La estadística dice que 4 de cada 10. 1-855-370-3100. Yo creo que yo en lo personal, yo no perdonaría.
3: ¿No?
0: Yo no perdonaría.
3: ¿Por qué no, güey?
0: No. Si me llego a enterar, yo creo, y yo lo he hablado con mi vieja la sargento, yo le he dicho, mira, mi amor, si ya no quieres estar conmigo, lo mejor es que me lo digas.
3: Sí.
0: O si yo me doy cuenta de plano, o sea, que yo te veo, que la vida se encargue de poner la infidelidad en mi cara.
3: Sí.
0: Yo creo que yo me daría media vuelta y diría gracias. Thank you. Que seas muy feliz.
3: Güey, ahorita que lo estás diciendo, te estoy mirando y como que tu cabeza se la vea, güey.
1: Por los cuernotes que ella tiene. Pelón, yo que tú llegaba a tu casa,
3: agarra un serrucho a ver si los puede cortar.
1: No, ¿para qué? Mejor ya lo tiene bien puesto. Agarra la maleta y
3: ¿Se hubiera ido desde cuándo?
1: Lo que quepa. Ropa.
0: Ay, mis monitos, ¿qué?
3: Ni va a poder entrar con los cuernos donde lo va a estar topando.
0: Mis juguetes.
1: Le dicen el Haaland.
0: ¿Por qué?
1: Por los cuernotes de vikingo.
0: Pasó, vamos ahí. Vamos ahí. A ver, mira. ¿Conoces a alguien? ¿Por qué perdonó la infidelidad? ¿Perdonó más de una? 1-855-370-3100.

0: alguien? 1-855-370-3100. Tenemos a Pepe con nosotros. Hola, José, bienvenido.
1: A mí merengue.
0: ¡No! Te pusieron los cuernos, Pepe. ¿Qué pasó?
1: Simón. Ah, mi morra. Bueno, mi ex, ¿no?
0: Tu ex.
2: Tu ex.
1: ¿Qué te hizo? Mi mejor amigo.
0: ¡No!
3: ¿Qué? ¡Chale!
0: A ver, José, ¿dónde se conocieron tú y tu morra? A ver, desde el principio.
1: En Facebook.
0: Facebook, ¿ok? Facebook. ¿Cuánto duraron de novios?
1: Duramos 3 años.
0: ¿3 años? ¿Se casaron bien? ¿O nada más eso fueron marinovios?
1: Tenemos un hijo.
3: No. Wey. ¿Y si es tuyo?
0: Bueno, ¿quién sabe?
3: No, digo.
1: Sí, es mío.
0: Ajá.
3: Lo que te dices para autoterapiarte.
4: Y que su mamá se la crea.
0: Ok, José, ¿y luego qué pasó? O sea, ¿tú notaste que andaba mal o cómo los descubriste?
1: ¿Cómo? A ver, otra vez.
0: O sea, ¿tú notaste que andaba mal? ¿Cómo descubriste la infidelidad, José? ¿Qué pasó?
1: Fue en una fiesta que tuvo mi mejor amigo.
0: Ajá.
1: En una fiesta de su cumpleaños y me empedé yo. Ya no supe qué pasó. Al siguiente día me dijeron, pues.
3: ¿Pero quién te dijo? ¿Cómo se dieron ellos cuenta? O sea, ¿fue enfrente de todo mundo? ¿A las escondidas o qué?
1: No, a las escondidas, pero me dijo un amigo que estaba ahí, pues, que andaba bien.
3: ¿Y qué estaba viendo? ¿Qué, el vato? ¿Cómo supo?
1: ¿Manda?
3: Pues estaba viendo de en la cama, ahí en una bien, esquinita viendo ¿o qué?
0: Estaba chismoso.
3: Sí,
0: dijo, ¿será la vieja del Pepe?
1: Sí, andaba viendo, pues, cómo andaban ellos dos. Andaban como...
3: Manita sudada.
0: Oye, José, ¿y la infidelidad fue nomás eso, besos, coqueteo o si hubo de todo?
1: No, la verdad no sé, pero lo único que me dijeron, pues.
3: Ah, ya con eso tú dijiste que ya estuvo.
0: Ok, y hablaste con tu señora, ¿y qué pasó?
1: No, pues me lo negó, pero ya no quise yo andar con ella.
0: Órale. ¿La dejaste?
1: Sí, la dejé.
0: Inmediatamente, o sea, ¿no perdonaste entonces?
1: No, perdoné.
0: Ok, muy bien.
3: Pepe, ¿pero tú ya sospechabas desde antes o qué onda?
1: No, la verdad no.
3: Esto fue la primera vez.
0: No, es que, güey, ya cuando el río suena es porque agua
3: lleva.
0: Sí. Tenemos a Eleutario. Chale. Eleutario, 4 de cada 10 vatos han perdonado los cuernos, Eleutario.
5: No, yo mi parte no. Yo por mi parte no.
0: ¿Te pusieron los cuernos o no?
5: A mí sí.
3: Ah.
0: ¿Cómo te qué pasó? ¿Cómo te diste cuenta? ¿Con quién? A ver, cuenta, güey.
5: Oh, mi cuñada me dijo.
0: ¿Ella te lo confesó?
5: Te lo confesó mi hermana.
3: ¡Ah, la madre! ¿Con quién fue o qué?
5: La neta no lo conozco. Y ni quiero saber.
3: Pero dilo sin llorar.
6: Con esa voz hasta.
3: Hasta yo.
6: Hasta los hijos del cuerno le ponen.
3: Chale, ¿dónde lo
0: compadre, ok, y luego cuando te cuenta tu hermana a ti. ¿Tú le reclamas a ella? ¿Te lo aceptó o no?
5: Me mandó video.
3: ¡No, video! ¿Y qué viste en el video?
5: Mi hermana grabó y la quemé.
0: ¿Cómo? No. ¿En dónde? ¿En redes o dónde la quemaste, Luterio?
5: La subía a Facebook.
3: ¿Qué? No, ¿así explícito todo o qué?
0: Cuidado que eso es ilegal hasta cierto punto,
3: creo que sí.
5: Sí, pero ya creo que ya lo borré.
3: A la madre.
0: Ok, cuando lo subiste, ¿qué onda? ¿Por qué lo hiciste, güey? ¿Para que lo viera toda la familia?
5: Por coraje, a lo mejor.
0: Coraje, nada más.
3: Entonces, está en su derecho, güey, en un momento de coraje, güey. No manches.
0: Que ya ver...
3: No, imagínate.
0: Ya. Oye, ¿y en el video qué estaban haciendo, güey? ¿De tocho morocho o nomás besos, pláticas, qué era?
5: No miré muy bien, porque... Bueno, de hecho, su hermana ya me estaba comentando cosas. Que supuestamente andaba con alguien. Y yo también ya más o menos sospechaba, porque también hay que ser, perdón por la palabra, bruto, pero también hay que
0: estar bien al tiro. Claro.
3: No, órale. Sí, claro.
0: Entonces, ¿tú no perdonaste, Eleuterio?
5: No, yo no.
0: Tú
5: yo
0: no.
5: Gracias a Dios estoy con una señora y vivo primeramente feliz.
6: Hasta que se entere
3: que
6: esa señora también le está poniendo el cuerno.
3: Es puro cuernudo usted, y agárrense de la mano.
0: Pregunta, la estadística dice que 4 de cada 10 hombres han perdonado una infidelidad. ¿Tú perdonaste, paisano? 1-855-370-3100. Tenemos a Mario, Jorge.

0: estadística. 4 de cada 10 vatos han perdonado una infidelidad. ¿Tú perdonarías? Sí, no, ¿por qué, compadre? 1-855-370-3100. Yo nomás digo una cosa. Ahorita la situación económica está bien difícil.
1: Están corriendo gente de las radios, pelón.
0: No, yo sé. Está bien difícil que si mi vieja llega a tener un Sancho y se va con él, yo me voy con ellos también. No, güey, es que sí.
2: Sí lo harías, güey.
0: Güey, no hay feria.
2: Por dinero baila.
0: No hay feria.
2: Con dinero baila el perro.
0: Me tocaba aumento, me lo bajaron el sueldo.
1: Dale, hombre. Ay, lo que falta todavía, espérate.
0: Ay, mamá, no.
2: ¿Qué
0: no,
2: sabe? Sí. ¿Qué no sabemos?
0: No, no, no, la... ojalá. Y se consiga alguien, pero que sea inteligente, güey.
2: Uy,
0: no. Sí, si voy a hablar con ella, le voy a decir.
2: Si te irías con alguien amor, más, güey.
0: Mi amor, si te consigues a alguien, ¿qué? No, te aviso. No, no, no, no, no. Consíguetelo con lana, mi amor. A ver, tontita. A ver, ponme atención.
2: Cállese.
0: Ponme atención. ¿Qué, gordo? Con feria.
2: Que tenga feria, si sí. No, no.
0: Y si está viejito, mejor. Nos vamos todos.
2: Hoy no más.
0: Mira, tenemos a Stephanie con nosotros. Hola, Stephanie.
3: Sí, un primo mío.
0: No.
2: No.
0: Sí. A ver, ¿qué
3: y
0: pasó?
3: Primo menso.
0: ¿Qué pasó?
3: Mentísimo, estúpido. la mujer, él es el que, para empezar, él es el que arregla a los niños, desde que yo recuerdo él es el que limpia, ella según trabaja, hasta el café le hace y ella decidió irse con otro.
0: A pesar de que la atendían como reina, Stephanie.
2: Sí, pues sí.
3: Sí, pero ahí viene lo peor. Decidió irse con otro a pesar de que él se levantaba a las 5 de la mañana, le hacía su café y todo, ella no se levantaba para irse a trabajar. Y se fue con otro, y el otro la dejó embarazada.
0: ¡No!
3: Y regresó con él, y él aceptó embarazada.
2: ¡No! ¿Qué? ¡No! ¡Qué menso!
0: ¡No me dio baboso! Oye, ¿y tu primo qué dijo? Ok, mi amor, sí, regresa, está bien.
2: ¡Chale! Sí.
0: ¿Qué?
3: Así la aceptó. O sea que, igual, yo recibo a tu hijo como si fuera mi hijo.
0: ¡No!
3: O sea,
0: ¡no manches! ¡Que sí,
2: el hijo!
3: That's a sim. Pensamos que lo tiene embrujado, no sabemos qué pasa con él.
2: ¿Le dio toloache? Sí. ¿Mm?
3: No, algo le dio, pero no sabemos qué le daría.
2: O le dio toloache o de plano está bien estúpido.
0: Yo digo que los dos. ¿Qué será?
2: Los dos.
0: ¿Qué será? Oye, Stephanie, no, ¿y tú como prima, de él? ¿Nunca hablaste con él? ¿Nunca le dijiste primo? ¡Ey, recapacita! ¿No?
3: Toda la familia le dice que ¿por qué hace esto? Que dice, no, es que la mamá de mis hijos y que ¿cómo voy a dejar que se lleve a mis hijos? Yo quiero estar con mis hijos.
0: Wow.
2: ¿Tampoco estará bien buena?
0: Se pasó.
2: Añora,
0: ¿sabe, güey? ¿Quién sabe? Digo, pues sí, a lo mejor lo tienen embrujado, como dice Stephanie.
2: ¿También?
0: A ver, mira, tenemos a Mario. Él dice que tú perdonaste, ¿verdad, Mario? Una infidelidad.
4: Ni te imaginas mi historia.
0: A ver, cuéntanos. Venga.
4: Mira, yo andaba con una muchacha en la prepa que era novia de Rafael Jardón, defensa del Veracruz.
0: ¡Órale! Ajá.
4: Y pasando el tiempo, yo se la bajé, ¿no? Al Rafael Jardón.
0: ¿Tú se la bajaste?
4: ¿Perdón?
0: Tú se la bajaste originalmente, pero ella nunca anduvo con los dos.
4: No, no. Y después, pues, me cayó el karma, ¿no? Me decía que la llevara a pagar el Tupperware a una casa. Y la llevaba yo a dar el abono, según. Ajá. Y era casa de el Pelón Lemus, que jugó en el América, no sé si te acuerdas.
2: ¡Ah, frío! ¿Qué?
0: Le gustaban los futbolistas.
2: Pues sí.
4: Simón.
0: Ajá, y ella se metía a disque pagar el Topper.
4: La Tupperware, yo la llevaba.
0: No.
4: Y después me di cuenta pues, que ya andaba con el Pelón Lemus. Y la verdad yo la perdoné, pero pues ya no se hizo nada.
0: Oye, Mario, pregunta, cuando te decía, viejo, llévame a pagar los Topper.
2: Sí.
0: ¿Tú nomás la llevabas y la esperabas o ibas a dejarla?
2: No, güey.
4: No, yo me esperaba afuera.
0: No,
2: no, no, no. Le llenaban el Topper a ella todo lo que da.
0: ¿Para llevar?
4: No era diario, pero pues sí.
2: ¡Ay, no importa!
0: ¡Ah, sí, no importa!
2: ¡Es lo bueno!
0: ¡Es lo bueno!
2: ¡Qué bueno!
0: ¡Diario!
2: ¿Eh? que a toda madre.
0: Menos menso.
4: Ya, ¿sí? Después ya me buscó ella y ya, yo sé que tú eras el indicado y que esto y que el otro, pero no, ya no. Ya van dos futbolistas y a mí no soy futbolista.
2: Oye, ahí va tus 10 mensos.
1: ¡Qué bruto, focalicero!
2: Pensé que tú eras el único menso, pelón.
0: No, hay peores, güey. Peor. Te llevo. No, ¿cuánto se tardaba, güey? ¿Cuánto se tardaba con lo del topper?
4: Ya ni me acuerdo eso.
0: ¿Cuánto se tardaba?
2: ¿Cuánto se tardaban, güey?
4: Pues ponle tú que media hora, porque era amiga de la mamá de...
1: ¡Dale!
2: ¿Eh? ¡Ah! Oye, ¿y este por qué no sale? ¡Dale, no mal! ¡Ay, está pesado el topper! ¡Mato menso, güey!
0: ¿Cómo te fue, mi amor? ¿Qué? ¡Ay! ¡Qué bárbaro, perdón!
2: ¡Ya!
0: No le hagas caso, camarito.
4: No te burles de mí.
1: ¿Qué llamas a este programa? ¡No llamen!
0: Ya, mejor ser feliz que investigador, Mario. Mira aquí, los dos. Nadie investiga, mejor.
2: Ay, ¿para qué gusto?
4: Para que sepa la sargento que lo que le gusta en América son... Pues,
0: si no te quepa, no repartas, güey.
2: Sí.
0: No lo voy yo.

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10: Te saluda la agroempresaria Isabel Nieves. En esta ocasión vamos a trabajar con un cultivo sencillo y que a todos nos gusta, la papa. Comenzamos con las papas que tenemos en nuestra casa. Cuando le vemos unas pequeñas raíces, ya están listas para la reproducción. En un tiesto o maceta de 25 galones, lo vamos a llenar hasta 3/4 partes de su capacidad. Lo importante es que la tierra esté suelta. Hacemos de 4 a 5 huecos y vamos a colocar una papa en cada uno de ellos. 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
17: ¿Qué tal? 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La decepción y el desánimo son emociones que todos enfrentamos en algún momento de nuestras vidas. Tal vez un proyecto no salió como esperabas, o una relación cambió, o simple y sencillamente sientes que la vida no va en la dirección que habías planeado. Es completamente natural sentir frustración y tristeza en estos momentos, pero también es posible manejar estas emociones y encontrar formas de salir adelante con una mentalidad renovada. 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Muchas veces tratamos de ignorar o minimizar estas emociones, lo cual solo las intensifica. Acepta que te sientes mal y reconoce que está bien no estar bien todo el tiempo.
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0: Todos hemos escuchado de la vitamina C. ¿Realmente funciona? ¿Cómo tomarla? ¿Y si realmente vale la pena? Bueno, el día de hoy les vamos a platicar de eso. La vitamina C es sumamente importante para la defensa de nuestro cuerpo. Es la realidad, nadie puede decir que no. Y la utilizan nuestras células para poder defenderse contra virus y bacterias y de esa manera estar defendiendo nuestro cuerpo contra todos esos malhechores. El problema viene que muchas personas piensan que al momento de agregar la vitamina C a nuestra dieta, sobre todo lo que son pastillas extras, que eso puede ser una gran diferencia. La realidad es que no sirve de esa manera. Al momento que nosotros agregamos vitamina C extra, lo que termina pasando es que pasa por nuestro organismo y la tiramos por la orina, familia, por la orina. Entonces todas esas vitaminas se van directamente al excusado.
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19: Con dinero.
20: Pues claro.
19: Con eso ya compras todo. Hay gente que, ahí el dinero no compra la felicidad. Cállese los picos y la compra.

0: bajón y dicen, anda, que el dinero no compra la felicidad. Mentiras, mira, los ricos tienen muchos problemas. Los inversionistas de la bolsa hasta se suicidan. El dinero no te compra toda la... ¿Cómo no, señores? Está comprobado por medio de una universidad que la felicidad se compra con dinero.
1: ¿Qué?
0: Y esta investigación la llevó a cabo Matthew Hillingsworth en una universidad. Y dijo, aumentar los ingresos monetarios en tu vida te causan paz.
2: Pues sí, claro.
0: Te causan mucho bienestar. Estás contento, estás tranquilo y seguro. Porque si vas a salir de tu casa y tienes dinero... Y no te importa qué mes vayas a regresar, te fuiste de vacaciones a un viaje de negocios, no te preocupas, porque tienes quien atienda ese hogar, tienes dinero para pagar para que te alimenten a tus mascotas,
2: claro.
0: Tienes dinero para pagarle al jardinero que venga y te haga la yarda para que no crezca tanto, y te da una confortabilidad
2: divina.
0: Divina, y claro. Que mucha gente dice, ay, no lo creo. Sí, señor.
1: Con dinero baila el perro.
2: No, y ¿sabes qué? Cuando llegas a un lugar y no tienes que preguntar por los precios y cuánto es, todo eso, eso ya es ganancia.
1: ¿Qué se sentirá eso?
2: Es ganancia.
0: Calma y seguridad.
1: Yo una vez sí le pregunté a un guía de turista, porque nos llevaron hacia un lugar muy pipiris nice, allá en París.
2: En París.
1: Y yo sí le dije, oye, ¿y por qué esas cosas no tienen precio? Porque bolsas, zapatos... Me dice, mira, aquí no ponen los precios porque si preguntas cuánto cuesta, por lo general no lo puedes comprar.
2: Sí.
1: ¿La neta? Y se me hizo bien raro, dije, yo quiero
2: saber. Preguntando por un llavero.
1: Pues quiero saber cuánto vale.
0: Es de verdad, yo tengo un compa que tiene tanta feria que cuando va a la tienda, no mira los precios. Él dice, a ver, dame esta. Y me ha dicho
1: Michael Jackson.
0: No, me ha dicho.
2: En
0: el momento de invertir, a mí no me mortifica nada. Llevo a cabo mejores decisiones de inversión ahora que tengo tanto dinero, porque si no lo tuviera, me mortificaría y estuviera al pendiente de lo que fuera a suceder en la bolsa de valores.
1: ¿Que nunca les han dicho, ponle precio, ahí está un cheque en blanco?
0: Sí, señor, a mí
1: esta
0: me han dicho.
1: Es gente de
2: en
1: dinero.
2: El Monopoly les han hecho.
0: Ah, dice que.
1: ¿A ti te han dicho eso?
0: Ah, claro, mayores niveles de bienestar. Dice el vato que se siente tan tranquilo y tan seguro que cuando se va de su casa, él no se mortifica para nada, ni chequea las inversiones que tiene en la bolsa de valores.
1: ¡Órale!
0: Si pierdo el día de hoy, mañana vuelvo a ganar porque tengo dinero para invertir. Entonces,
1: risa de rico multimillonario.
2: Multimillonario.
1: Que le vale perderlo todo porque mañana lo va a ganar.
0: No todo.
2: ¿Qué? ¿Cuánto? $10 millones. Pensé que era más. Oh my God.
0: Y dice, me dijo una frase bien interesante: dinero llama dinero.
2: Eso sí. Eso es cierto.
0: ¿Será? ¿Qué? Claro.
2: Claro que ya.
0: Güey, si no tiene para invertir y para comprar una casita y volverla a vender.
2: Abundancia. Dinero llama
0: dinero. El dinero compra la felicidad, señores.
1: Veo, yo
2: no 100%. No 100%, pero sí ayuda.
0: No, sí la compra. Sí, la compra, la felicidad.
1: Yo no creo que tú seas muy feliz así con dinero. O sea, teniendo tanto dinero, no creo que seas feliz.
0: No tengo tanto, pero tengo dinero. ¿Y sabes qué tan feliz me hace pagar $200 por un masaje? Esa es mi felicidad.
2: Ay, qué bonito.
1: $200.
0: Agua me ofrece la chinita.
2: Oye, no, hombre, esa es tu felicidad eterna.
0: El agua y la felicidad. Happy ending.

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3: En Euforia. ¿Quién quiere ganarse la lotería? Imagínate ganarte casi $1 billón, señoras y señores. La lotería acaba de llegar a el 10º premio más alto de la historia. ¿De qué se trata? ¿Cuándo se juega? ¿Cuánto dinero estamos hablando? Próximamente estoy seguro que te lo vas a ganar. Ahorita regresamos con toda la información, aguas.

0: Daniel.
1: ¿Quién?
0: Premio es el décimo más grande en la historia de la lotería.
1: El décimo más grande en la historia.
0: Estados Unidos.
1: ¿Qué pasó,
0: loco? El décimo más grande. Lo que pasa es que el fin de semana nadie se llevó lo que es el Powerball, el Mega Millions.
1: Me hubieran hablado y me lo robo.
0: El Mega Millions. Hey. Y ahorita se acaba de disparar a nada más y nada menos que... Agárrense. ¿Cuánto? Imagínate lo que te puedes ganar. 800 millones de dólares. ¡Ah! 800 melones. ¡Qué perro estaría!
1: ¡Y qué machín, loco!
0: Sí, estaría bien
1: perro. ¿Sabes dónde estuviera ahorita yo?
0: No.
1: En las Bahamas, en Japón, en Indonesia.
0: ¿Qué hubo?
1: Todo el día, así. Bahamas un ratito, Japón, Indonesia, cierro.
2: ¿Por qué Indonesia?
1: Ay, hay muchas chinitas bien bonitas allí.
0: ¿Qué? En Indonesia hay chinitas.
1: ¿No hay?
0: Pues en China hay chinitas, ¿no?
1: Ah, indonesitas, entonces.
0: Ándale, exacto,
1: feito. Indiacitas.
0: Sí. Lo que pasa es que si te ganas este Powerball, estamos hablando de que sería el décimo más alto de la historia de la lotería. La última vez que se regaló algo así de grande, fue el premio acumulado también de 800 millones de dólares el 14 de noviembre del 2025. En aquella ocasión se lo ganó alguien de Georgia y obtuvieron pues un premio de 453 millones de dólares.
1: ¿Se lo ganó una viejita?
0: Sí.
1: Hijo de la...
0: Imagínate ganarte ahorita los 800 millones.
1: Te agarro cachetadas, wey. A ti, al productor, al jefe, y lo demándenme y wey. Luego... Y luego me dicen, son mentiras.
0: Ahora, si tú te lo ganas, dependiendo del estado donde vivas, te pueden ofrecer de dos cosas. Es que te paguen
1: de un fregazo.
0: Pero
1: del fregazo te quitan un friego de taxis.
0: Sí, también.
1: ¿Y el de cada mes no te quita ni madre o qué?
0: Del fregadazo, estamos hablando de que... A ver, si acaso tú te ganas los 800 millones de dólares...
1: Un cuarentón que te quiten.
0: Menos impuestos y todo el rollo. Dice aquí que recibirías 344 millones de dólares nada más. Imagínate eso.
1: ¿Por qué me quitan esa madre?
0: Más de la mitad,
1: ¿por qué?
0: Más de la mitad.
1: No entiendo. Explíquenmelo bien.
0: Pero son los impuestos.
1: Pero
0: los
1: si
0: impuestos.
1: No compraron el desgraciado boleto, güey.
0: Ahí les van los números para que los apunten. La última vez que ganó fueron el 2, el 5, el 42, 44 y el 60. Y la Megabol dorada, que también le tienes que atinar, fue la número uno. El próximo sorteo, señor. Sí, fue la número uno, la Megabol. El próximo sorteo, mañana martes 28 de julio, es el próximo sorteo.
1: Donde ¿tú crees que?
0: Para tener la oportunidad de participar.
1: Si compro, me la saque. Si me la saco, te voy a pegar con ella así en la pura cadera.
0: No creo, feito, que te la saques,
1: con la
0: verdad.
1: Con lancería, pues. Así con
0: el... No creo. Yo creo que va a seguir
1: subiendo. No me la saco,
0: No creo que tengas esa capacidad, la verdad. Oye, lo que sí creo es de que va a seguir subiendo. No sé por qué. Creo que nadie se la va a llevar.
1: ¿Tienes un presentimentito?
0: Es una en 300 millones. No, en más de... 2,000, casi 3,000 millones de probabilidades.
1: Espérame,
0: que te la puedes ganar. Es más fácil que te coma un tiburón, güey. Neta. Es más fácil que te pegue un rayo. Así. O sea,
1: es más fácil que me caiga un meteorito en la cabeza.
0: Exacto.
1: Y se despulverice todo el meteorito.
0: No, pues sí, pobrecito, güey, el meteorito.
1: Ni modo que vaya a hacer algo.
0: ¿Qué culpa tiene?

0: ¿O sí, así te lo dijo?
1: Háblale a tu hermano Marcos. Me robó, man. ¿Cómo fue? Sí, ya me di cuenta, Nito. Tanto tienes, tanto vales. Como tu hermanito no tiene nada. Pues porque no quieres, bien flojo. Sí, pero de vez en cuando echarle.
2: Tenía lo que te robó.
1: No, y deja tú. No trabajaba.
2: Bien
1: a toda madre. Mi mamá le dejó casa.
0: Uy, qué chulada, güey. Qué padre.
2: Era el que más lo necesitaba.
1: Sí, se van al más vago, al que no sabe hacer mucho.
0: Sí.
1: Y quieren estar chupando de lo que el que chambea.
0: Es que son los más débiles, dijo la psicóloga. Tanto tienes, tanto vales. Nada tienes, nada vales. Neta, si aplica este dicho. 1-855-370-3100. Ahorita regresamos con tus llamadas, ¿eh?
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5: Buenos días, estas son noticias del este de Texas. Un hombre de Tyler acusado de participar en un tiroteo mortal ocurrido a finales de diciembre en un club nocturno del condado Smith fue imputado recientemente por el delito de homicidio, lo que aumenta la posible pena a la que podría enfrentarse. Aaron Gordon Johnson Jr., de 23 años, residente de Tyler, había sido acusado anteriormente por un delito grave de segundo grado consistente en participar en actividades delictivas organizadas en relación con el tiroteo en el que perdió la vida Aaron Lamar Jackson, también de 23 años de Tyler, en el club Valley Blues el 29 de diciembre. En otra nota local, le cuento que dos personas implicadas en una red de robo de productos Lego valorados en $400,000 que tenía como objetivo tiendas Walmart y Target en Texas y otros lugares se declararon culpables el jueves en un tribunal del condado Smith. Shane Gentry, de 28 años, y Symmetric Daniel Baker, de 36, se declararon culpables. Y finalmente le cuento que una empresa que buscaba desarrollar un centro de datos cerca de Cedar Creek Lake ha retirado su propuesta, según informaron autoridades del condado Henderson. Wendy Spivey, comisionada del precinto 1 del condado Henderson, declaró que Yacht Ventures, la promotora con sede en Kansas, responsable del proyecto, notificó al condado mediante una carta enviada el miércoles que ha decidido no construir un centro de datos cerca de la zona de Key Ranch y Cedar Creek Lake luego de la oposición mostrada por residentes. Para enterarse más, vea los noticieros de CBS Canal 19. Les ha informado Juan Martín Ovalle para La Invasora, siempre informando a la comunidad.
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2: Comenzamos la semana con temperatura máxima de 98 grados, mínima en 76. Para mañana martes esperamos casi llegando a los 100 grados con máxima 99, mínima 77. El miércoles 98, la máxima mínima 78. Y para el jueves, máxima 95, mínima 77. El viernes 97 grados máxima. 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
9: Puro show. Okay, chavos, como dice el dicho, tanto tienes, tanto vales. Nada tienes,
10: nada vales.
9: Nada y, vales.
10: Es cierto, es cierto. Cuando no tienes, nadie te saluda ni tu familia.
9: Nadie.
10: Ya no más tienes. Primito, ¿cómo estás? Hace 45 años te vi ahí en Guasave.
11: Sí, yo te saludan con mucho amor. Ya te quiero.
10: Ay,
11: quieren.
10: Me da mucho gusto que te esté yendo bien. Y de repente.
9: Entonces, ya ganas dólares, ya estás de este lado.
10: Te suavizan y luego te la sueltan. No, ¿qué crees? Yo estoy ganando $50 a la semana.
11: Ayúdame, ay, help me, baby.
10: Y luego hay una oportunidad de un terrenito que me ofrecieron y mi papá dice que él no puede, pero que a lo mejor tú me puedes. Pero es prestado.
9: ¡Ey!
11: ¡Hala!
10: Ajá. Le dije, ok, dame los papeles del terreno, te los detengo. Y cuando se pague ahí, me das algo extra y te los entrego.
9: ¡Ah, qué chido!
10: Es que así no es, pues.
9: No,
10: pues.
9: Okay. Es de buena fe, feito, de buena fe.
10: No, no tengo fe yo, no tengo. No,
11: ni más. Buena ni fe, ¿qué es eso?
9: No, no, no, ver, pregunta, ya, ya, perdí, ya que te la aplicaron, pero ¿qué tal ahora que estás de este lado? Que ya ganas dolaritos.
11: Uy, peor.
9: Ahora sí vales, ahora sí te llama familiares así de... 1-855-370-3100.
10: Saludos a mi primo, el
9: Ernesto. Ahorita regresamos.
11: A la distancia.

0: tienes tanto vales. Nada tienes, nada vales. Dícese de, por ejemplo, tú, paisano, que andabas allá en el Terre, andabas allá en Michoacán,
1: en Guarachi.
0: Andabas allá en Guerrero.
2: En Guarachi.
1: En Guarachi.
0: Andabas allá en, no sé, San Luis, andabas en Guanajuato.
1: Sandalias.
0: Y nadie te pelaba, eras ahí el... La pestosilla de la familia, del barrio.
1: El come nada.
0: Sí, decía, no, hombre, el José nunca va a hacer nada. No, este que...
1: No, no, el Nito va a, tar, va Nito, a terminar en el bote. ¿Qué? Decía la Olga, la señora.
0: Nadie, nadie.
1: Pensé que ibas a estar en una prisión o algo.
2: No, hay que...
1: No, sí, así, así me dijo, sí me dijo.
0: Güey, solo eso se ve, porque
2: somos...
0: Han
2: buscado personas que yo no les hablaba en la primaria. Que ni siquiera les hablaba de... Amiga, ¿tienes boletos para tal evento? Amiga, préstame una lana. Una chava me pidió dinero.
1: ¿Ya vives en los United?
2: No, o también cuando andaba en el otro lado, pero me piden dinero. No, y te piden cosas cuando ven el éxito. No, pues no.
0: Y de repente, paisano, ya te viniste para los United States y de este lado.
1: Se está yendo más o menos. No, acá.
0: Agarraste jale chido.
2: Te va mucho mejor.
0: Sí, ya ganas dolaritos.
2: En green.
1: Oye, y exageras. Si eres babollo, la platos. En el Terry, tu mamá dice. Mi hijo es manager de un restaurante.
2: No. Sí, ya es.
1: Y acarabando platos. Ay, sí,
2: oye, pero alguien que lava platos aquí gana más que un manager
1: sí,
2: en México.
1: Pero sí, no, ¿verdad? Pero no es manager aquí.
0: Y ahora sí te andan buscando de primo, no sé qué, amigos y todo el rollo. ¿Te ha pasado, paisano? 1-855-370-3100. Ahora tenemos a Lucio con nosotros. Hola, Lucio.
2: Lucio.
3: ¿Cómo están, muchachos? Mi pa hermosa, I love you.
2: I love you too, mi vida. Good morning, amor.
3: Would you like to marry me?
2: Yes, I would marry you.
1: Ay, amor.
2: Chiquito.
1: Ya te cayó.
0: Mary, todo el rollo.
1: Apúrate
0: ya,
1: antes de que se te escape.
2: No, hombre, lo persigo.
3: Let go of that loser, pa. Let go of that loser. I'll take you anywhere.
2: Te amo, Lucho. Oye, ¿a poco a ti te hicieron eso de que cuando no tenías tanto no te fumaban y ahora sí? Te quieren dar toda la atención.
3: Sí, casi parecido, pero le decía yo al Cookie Monster que yo anduve de chalán en la construcción aquí. Ay. Tenía un primo, a veces trabajaba, a veces no, y andaba de vaguito y lo deportaron.
1: Ay.
3: Entonces, a los cinco años después, no, ni me hablaba ni nada, pero yo puse mi negocito de construcción a los pocos años y subía yo fotos al Facebook de que los proyectos que hacía yo. Y entonces que me llama por Messenger y el güey pidiéndome dinero. Sí. No, me da gusto que te haya ido bien, primo. Y nunca me llamaba. Y entonces mi esposa me decía, no, dice, ¿para qué? Dice, no, ese dinero, dice, te lo voy a pagar para atrás. Dice, ¿cuándo te lo va a pagar para atrás?
1: ¿Cuándo?
0: ¿Cuánto te pidió, Lucio?
3: Y aquí no trabajaba, ya ven. Me pidió $100.
0: Ah, 100 bolas, ok.
1: No es regalado. No es regalo, no
2: te lo pagan. Sí, pero te piden el regalo.
0: Pero si, digo, tú tenías compañía y todo, ¿le mandaste eso o más? No, ¿o cuánto?
3: No, yo se los mandé, pero con el afán de que te los regalo, primo.
0: Claro, sí.
1: Ah, no, qué menso.
3: El descaro fue de que te los voy a pagar, primo, créeme, que ahorita voy a hacer un jalecito y acá ando así,
4: y
3: echando varillas.
4: Que su mamá se la crea.
3: Sí. Y luego, a los 3 meses, que me vuelve a llamar, y no, que quería otro 100, le digo, no, primo, ya no tengo. Digo, no, no, no, ¿sabes que aquí también se pagan biles, y los biles no paran? Digo, no, ya no te voy a estar manteniendo.
0: No, Dios.
2: ¿Y no se ofendió?
0: Yo creo que dijo, de aquí soy, ese es ATM machine.
2: Y luego la gente se enoja.
1: Al mes, 100 bolas.
3: Le anduvo diciendo ya a la raza y los que iban para México y venían, dicen, no, que aquel Israel dice que eres bien gacho, que no lo quieres ayudar. ¿Cómo? Pues si no es mi hijo.
1: Pues sí, güey.
2: No,
1: y se enojan si no les echan la mano. Desgraciados.
2: Se ponen rudos.
0: Pero sigan presumiendo en el caralibro, en el Intingrán. Todo eso, el Lucio tiene la culpa por andar haciendo
2: qué?
0: Esto.
2: Él tiene que vivir su vida.
1: Pero se ponen ahí, aquí dueño de la compañía Lucio, se trae igual chito.
2: Oye, ¿estás haciendo publicidad de su empresa?
1: Sí. Arribate. Y allá la raza de seguía.
2: Aquí hay dinero, aquí hay billuyo.
0: Tenemos a Jorgito. Hola, Jorge.
1: George.
5: Te mandó saludos el gringo, pelón.
0: Ese gringo.
1: ¿Cuál gringo?
0: ¿Cuál gringo, güey?
5: El que te la dejó ir el viernes y te la sacó el domingo.
1: Así no se juega en esta radio.
0: ¿Ves? ¿Para qué me preguntas?
1: Bro? No es así en esta radio. Menso.
2: ¿Qué es eso, pelón?
0: Oye, Jorge. No, y lo extraño. Oye, ¿qué onda, carnal? Nada tienes, nada vales.
6: ¿Cuánto tienes? ¿Cuánto vales? Algo así dice el dicho.
5: Canción del centenario.
6: ¿Tú qué dices?
5: Ponme la canción del centenario.
6: Ah, eso sí.
1: Me dicen el centenario.
2: A ver, ¿qué dice la canción?
5: Si humilla a la gente, si eres rico te trata muy bien. Totalmente de acuerdo.
6: Sí, ¿a ti te pasó?
1: A ver.
5: Sí, sí, ¿cómo no? Pues yo ni siquiera pude entrar a un jaripeo de a gratis porque no era, o sea, pues me dijeron, ¿y ese güey quién es? Y los demás estaban
1: en... Trabaja en la radio para que veas cómo se entra gratis.
6: ¿Y por qué querías entrar gratis, güey? O sea, pues si es un evento, hay que pagar. Claro.
5: No, es que iba con unos compas y ya andábamos bien entrados y ahí andábamos queriendo entrar y pero no traíamos lana, ya nomás traíamos ahí para un seisillo para comprar ahí adentro y nomás no.
2: Bueno, amor, eso no es que te hayan sacado por malas personas, es que tienes que pagar tu entrada.
6: Claro.
5: No, pero si eres influyente, pues de volada te dejan entrar, pues. Claro.
1: Ah, sí, conoces a alguien de la radio, sí.
6: Sí, sí, sí.
2: Ay,
1: el feo, a los de promoción.
6: Hubieras llegado como el feo, no saben quién soy o qué.
2: No. Sí. Y la gente no
1: y
2: sé.
1: Y la camiseta de la radio.
6: Ey.
1: Y el show, el bueno, la mala y el sombrero.
6: No más este vato.
1: Ay, amay, es cierto esa madre.
2: Es que se pone a toser desde lejos para que lo reconozcan.
6: Para que el Jorge lo oiga.

0: siempre, a la mafia. El camino fácil como el feyo.
1: No es fácil.
2: No.
1: Esa es mentira.
2: Bien difícil.
1: Que te maten ahí, verás, desgraciado.
3: No.
1: Fácil mis nalgas.
2: No, que agarren a la familia.
1: No es fácil.
2: Sí. A ver.
1: Es erróneo.
2: Tanto vales, nada tienes, nada vales. Como dice el dicho, 1-855-370-3100. Ahorita regresamos con el Rojas, el Toño, el Leo, el Andrés. Ahorita volvemos.

0: cuánto vales, nada tienes, nada vales, dice el dicho, muchachos.
1: Cierto, cierto.
2: Te idolatran cuando hay, pero cuando no hay, te escupen en la face.
3: La neta.
0: ¿Qué ha pasado, paisano? ¿Qué onda? 1-855-370-3100. Ya tenemos a Toñito con nosotros. ¿Es ese Antonio? ¿Qué peteo?
4: Sí, buenos días.
0: Buenos días.
2: Good morning.
0: ¿Te pasó, mi Toño?
4: Sí, mira, a mí me pasa eso, pero con mi familia, man.
0: ¿Cómo?
1: ¿Qué te pasó, Toño?
3: Hombre.
4: Oh, de que yo, mi familia, yo antes era el marihuano, el cholo, el que no pudo hacer nada en la vida.
1: ¿Y todavía era?
0: Pues sí era el Antonio.
1: No era, es todavía.
4: Ya soy marihuano, pero ya no estoy cholo.
1: Ya me casé,
2: si
1: no
2: soy marihuano, cholo.
1: No
2: estoy
1: cholo. Con
2: dinero.
4: Ya no estoy cholo, pero yo tengo un buen trabajo, man. Ya tengo un buen trabajo y ahora sí mi familia anda marcando de que, mira, que tengo un problema, que ocupo dinero. Y yo, pues, porque soy buena gente con la familia y, pues, como es familia,
3: sí.
4: Ahí me piden que los 1,000 varos, que los 2,000 varos.
1: ¿Sí?
4: Lo que me cae mal es que me dicen, en unos días te los pago.
2: Y ni te buscan.
0: Oye, Antonio, en su momento, ¿alguien te humilló? ¿Alguien de la familia sí te dijo, tú nunca vas a hacer nada, ir a todo cholillo ahí en la calle, todo marihuano?
4: Y ratero y todo esto. Pero mi jefita, y son palabras que te duelen.
3: Wow.
2: Claro.
4: Y yo por hasta hacerle voltear la hoja a mi jefa, pues seguí siendo marihuano, pero me agarró un buen jale.
3: Sí.
4: Y mis hermanas también me dicen lo mismo. Me dicen, no, que así este vato va a ser un cholo y que el otro y no.
0: Oye, Toño, pero...
2: Y ahora todos se tragan sus palabras.
0: Creo yo que no hay nada peor que a veces... No quiero decirle tan fuerte la palabra maldición de una madre, pero que te diga esas palabras de tú nunca vas a hacer nada. Sí, está gacho, o sea, que te pierda la fe, que te pierda la fe la jefita, güey.
4: Son palabras que te marcan el corazón, sí, loco. Sí.
2: Pero mira, lo lograste.
1: Pero así era, papi. Marihuano y rata.
2: Luego te lo dicen para hacerte sentir mejor.
1: No,
2: hacer la vida. No, de decirte, no vas a hacer nada para que tú te empoderes.
4: Tengo el vicio igual que el feo, es el único problema que tengo.
1: ¿Qué?
2: ¿Cuál vicio?
4: El vicio de las chinitas.
1: ¡Uy! Oh, eso no es vicio, mijo.
2: Sí, es una bendición. ¿Qué? El feo.
1: Eso es lo más hermoso que puede haber en la vida, que te den masajito.
0: Es el relax, ¿no? El relax.
1: Relax.
0: Y lo tenemos a Leo con nosotros.
2: Relax.
0: Hola, Leo, ¿qué pasa?
1: Me bajé la pata ahorita.
5: Sí, buenos días.
3: Buenos días.
0: ¿Cómo dice el dicho?
2: Chulo.
0: Tanto tienes, tanto vales, nada tienes, nada vales, Leo.
5: Sí, parcero, también me pasa a mí con mi familia, pero más con mi papá que...
3: Hombre.
5: Que el parcero me dejó botado cuando nací y nunca me llamó ni me escribía en Colombia y apenas supo que estaba acá, consiguió mi número y...
1: ¡Ey! ¿Y qué te
2: pide? ¿Qué te dice?
5: Me dice que lo ayude, pues hace como un mes lo ayudé para un terreno y ahorita me despierto y leo un mensaje que le ayude para poner los papeles al nombre del terreno, al nombre de él.
1: Ya te vi la cara de menso, ya te vi la cara de menso.
2: Oye, ¿qué le dices? ¿Le contestas de sí o le dices vete por un tubito.com?
5: No, demoro en responderle 8 días y...
1: Y le mando el dinero.
5: Mi esposa, no, yo le doy mi plata.
0: Tienes que respetar, honrar a padre y a madre.
1: No, don Tela, eso no es
2: para padre. No, pero también, si fueron malos contigo y nada más te quieren sacar.
1: Malos no fueron, pero...
0: Claro. No, nunca lo procuró a Leo, imagínense.
1: Pobre huérfano y luego aparte menso.
0: Sí.
2: No.
1: Le estoy llamando.
0: Pero tenemos a Omar con nosotros. Hola, Omar, bienvenido, ¿qué peteo?
6: Hola, buenos días.
0: Buenos días.
1: Ay, Omar.
2: Hola, chulo. ¿A poco a ti te la aplicaron .com?
6: Bueno, sí, mira, yo soy de un pueblito de Puebla.
2: Sí.
6: Cuando era morrillo, yo andaba, me identifico con el feo, porque yo andaba así, para arriba y para abajo, trabajando, tratando de sacar algo para sobresalir y comer algo.
0: El feo no trabajaba, el feo robaba.
1: Pues es casi igual, esto es un trabajo.
0: ¿Cómo te identificas con una lacra?
1: Es que es lo mismo.
6: Bueno, al punto que fui a la escuela. al punto que fui a la escuela descalzo como 2 años.
0: A la escuela descalzo.
1: Sí, todo el tiempo anda descalzo uno ya.
6: Sí, descalzo.
1: ¿Y qué pasó?
6: El caso es que el caso es que hay una familia que tiene negocios, venden frutas y verduras, venden carne, tlales, chicharrón, todo eso. Y cuando yo andaba de morrillo por allá, nunca me aventaron un hueso siquiera para chuparlo, pero era cuando vine para acá, para Estados Unidos, y yo fui después de 5 años para allá.
2: Sí.
6: Ya fui cuando ya tenía como unos 20, ya me hablaron y eso y todo, hasta me dijeron que era yo de la familia, porque llevamos el mismo apellido, pero no somos familia.
2: Sí.
0: Ajá. Ay, hasta saliste primo, Mar.
2: Hermano, entra a tu hogar.
1: ¿Y qué te pidieron o qué te dieron o qué pedo?
6: No, fui para allá donde ellos venden y me ofrecieron tacos de carne, de barbacoa y hasta me dieron como un kilo de chicharrón, carnitas, todo eso.
2: ¿Y luego te lo cobraron?
6: No, claro que no me lo cobraron. Yo iba de Estados Unidos, no me lo cobraron. Ahí es cuando yo quería que me lo cobraron, pero no me lo cobraron.
2: Ay, ¿pero qué te pidieron? ¿A poco no te pidieron lana, un regalito? Ay, tráeme algo de marca del otro lado.
6: No, fíjate que no, porque, cuando yo era morrillo yo quería que me regalaran un taco. Ya cuando yo fui, entonces ya me regalaban, ya me dijeron que era de la familia.
2: Ay, no.
6: Ese era mi punto de vista, no, pero...
1: Pensé que te habían pedido dinero.
0: Ey, yo pensé que te habían dejado caer el sable, Omar.
1: ¿Qué, mi amor?
6: No. Felicidades, feo. Tú eres el motor.
1: Ni de la casa, porque. Ahorita comí frijoles.
0: Se nota, ahí la llevamos.
6: El motor del show.
2: Es nuestro motor.
0: Sí, eres el
2: motor. Ya, yo soy de desconchiflado.
1: Comí frijoles.
2: Pero...
1: Comí frijoles, soy el motor.
0: Ya necesito un overhaul ese motor.
1: ¡Vamos, loco!
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0: A ver, chavos, regresamos con los chistes estúpidos, paisano. Si tienes un chiste estúpido, márcanos, ¿eh?
2: 1-855-370-3100.
3: 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Comprobando todas las mañanas que dormir menos. Despertar ojeroso y con lagañas. Sí vale la pena. El bueno, la mala y el feo.

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4: El consultorio de la doctora Amor.
5: ¿Cuál es el único factor que garantiza el amor eterno en la pareja? La mayor parte de matrimonios que han celebrado sus bodas de oro nos podrían dar su testimonio de tenacidad y perseverancia, mencionando una virtud que tuvieron que cultivar para mantenerse unidos, la paciencia. Si pretendemos amar con un amor humano limitado y voluble, las posibilidades de persistir en el compromiso del amor eterno son mínimas. La única forma de lograrlo es con un amor sobrenatural operando a través de nosotros. Entonces, inclusive más que la paciencia, yo diría que el principal factor que garantiza la perdurabilidad de la pareja es la práctica del amor ágape, que proviene de Dios. ¿Qué tal marcharían nuestros matrimonios si el que los guiara fuera el creador del amor? ¿Cómo funcionaría nuestra relación amorosa si nos dejáramos usar por Dios? Para mayor información, te invito a visitar ladoctoraamor.com.
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6: ¿Sabías que hay algo muy simple pero muy poderoso que puedes hacer para proteger a tu familia? Se llama un poder legal o poder notarial. Este documento legal te permite nombrar una persona de confianza para que tome decisiones importantes si tú no puedes hacerlo, sobre asuntos como tus cuentas o tus propiedades, e incluso cuidar a tus hijos en una emergencia. 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Muchas organizaciones comunitarias pueden ayudarte gratis o con un costo muy bajo. Lo importante es no esperar. Porque si un día no estás, que tu familia no se quede con preguntas, que se quede con respuestas y con protección. Hazlo por ti, hazlo por los tuyos, hazlo hoy.

0: vamos con los chistes estúpidos. Si tienes un chiste estúpido, márcanos de volada.
1: Sácate el mejor chiste que tengas. Ahorita márcanos 1-855-370-3100.
0: Ahorita regresamos con el chiste estúpido. Además, cáiganle a YouTube, váyanse suscribiendo, porque también vamos en vivo ahorita en unos 12 menos.
1: Menos 5.
0: Como 15 minutos.
1: Cáiganle a YouTube. Sí, YouTube.

0: que nos cuentes tu chiste estúpido. 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
1: Vamos con los chistes estúpidos. Ahí te va el teléfono 1-855-370-3100. Ándale, que estaba la 100 pies.
2: ¿Eh? ¿La sexy?
1: Sí, con negligé y todo.
2: ¿O tienes fetiche de pies, pelón? Sí. ¿Qué te gusta la
1: no, no,
2: 100?
1: No, la 100 pies, o sea, el insecto, la insecta, pues.
3: ¿Por eso?
1: Y luego estaba el 100 pies.
2: ¡Ay!
1: Y le decía, ay, chiquita, no manches.
2: Hombre,
1: y le daba así. Estaban haciendo 100 piececitos. ¿Mm? Pues sí, ¿no? Pues, ¿cómo nacen los 100 pies?
2: Esos chistes 100... cuando son así me gustan.
1: Sí, están haciendo 100 piececitos. Y luego le daba sus besitos y le agarraba así. Con 25 pies, le agarraba así por detrás.
2: Oye, otros 25.
1: Y de repente se emocionó, el 100 pies se emocionó. Y le dijo al oído a la 100 pies, le dijo, oye, chiquita, ponte en 400.
2: Ay. ¿Me gustó?
1: ¿Te gustó?
2: Ok, oye, le pregunta al pelón.
1: No, sigue riendo, el estuvo bueno.
2: Me gustó. El pelón le pregunta al feo, oye, feo, ¿cuál es tu música favorita? Y el feo, el jazz. Y el pelón, ¡a la máquina! ¿El jazz, feo? ¡Wow! ¡Qué maravilloso eres! Y dijo, sí, el Justin Bieber.
3: Está bueno. Don Telaraño y Don Terramicino platicando allá afuera de las cogidonas.
4: Ahí sentada en mi rodilla.
5: Y le dice Don Telaraño, Don Terra, oye, Terramicino, ¿qué pasó, maizano?
2: Sí.
5: ¿Cómo te va con las chamaconas?
6: Más o menos, todavía tengo pegue.
5: ¿A poco te agarras de tocho morocho? Bueno. Hasta las bellas.
2: ¡Hala!
6: Oh, sí, las feas son las mejores.
2: ¡Hala, por qué! ¿Eh?
5: ¿Cómo que las feas son...?
6: Es más, las feas son como la comida cuando se te cae.
2: ¿Cómo?
5: ¿Cómo?
6: Volteas para todos lados y si no te está viendo nadie, te la comes.
2: Sí. ¡Gacho! ¿Qué pasó, Don Terra?
1: A ver, tenemos a Alfredo.
6: Sí, ¿eh?
1: ¡Hola, Alfredo! ¿Qué peteado?
7: Buenos días.
1: ¡Buenos días!
7: ¡Hola, banda de Nebraska!
1: ¡Nebraska!
2: ¡Nebraska, my love!
1: ¡Cuenta tu chiste, estúpido!
7: Este va para Pau.
2: ¡Ay, Dios mío!
7: Pau, ¿cómo se dice hermana en inglés?
2: Sister.
7: ¿Y cómo se dice hermana gordita en inglés?
2: No sé.
7: Cisterna.
2: ¿Eh? ¡Me encantó! Muy bien, Alfredo, give me five.
1: Tenemos a Gilberto. ¡Hola, Gilberto! ¡Cuenta tu chiste, estúpido!
8: ¿Qué tal, gente? ¿Cómo andan?
1: Muy bien.
8: Pues ahora que el feíto ya ves que andaba visitando a... Doctor, pues ahí se murió un ratito y fue a visitar a Dios también. Y le pregunta a Dios, ¿por qué hiciste a la Chayo tan bonita?
1: Ay, qué bonito,
2: qué romántico, style in the world.
8: Y Dios le dice, pues, para que llamara tu atención.
1: Claro.
8: Ah, mira, que todo va ahí. Pero, ¿por qué le hiciste también tan sabia? Pues para que pudiera guiar tu vida y...
2: ¡Ay, qué bonito!
8: Y pudiera encaminarte.
2: ¡Cuánto amor!
8: Y después se quedó. Pero, ¿por qué a veces es tan tonta la Chayo?
2: ¡Hala!
8: Y luego le dice, pues para que se pudiera enamorar de ti.
2: ¡Pobre Chayo!
3: ¿Y sí?
2: Ni la debe ni la teme.
1: A ver, tenemos a Ariel. Ariel, cuenta tu chiste. Ariel.
9: Buenos días.
1: Good
2: morning, baby.
1: Cuenta tu chiste, estúpido.
9: Un chiste estúpido. Un saludo primero que nada al señor feo.
3: ¡Ey!
9: Somos paisanos.
3: ¿Qué rollo, loco? Puro Ciudad Obregón.
1: ¿Obregón o qué?
9: Puro Ciudad Obregón. Así es. La laguna del Daño y feo. La laguna del Daño.
3: ¡Ay, vámonos a agarrar mojarras y a nadar! ¡A cruzarla!
1: Puro tocado de ahí nomás, ¿verdad?
3: Machín, pero me vale. Ahí venden cocos.
2: ¡Puro árbol del
1: parándula,
2: cielo!
1: ¡Puro
9: cocos!
3: ¡Puro coco!
1: ¿Es todo?
9: Ahí va el chiste.
3: ¡Hierro!
9: Llegan a la casa de Pinocho, ¿no? Como eso de las 8 de la noche.
1: ¡Eh!
9: Entonces tocan la puerta... no se oye nada. Y de nuevo otra vez tocan la puerta, tuc, tuc, tuc, tuc, tuc. A lo lejos se oye una voz. ¿Quién es? ¿Se encuentra Yepeto? Y de repente, ¡no! ¡Estado mío!
2: Está bonito. Familiares.
1: Vamos a Yoli. Hola, Yolanda, cuenta tu chiste, por favor.
4: Y yo quería contar un chiste. Mi nombre es Yolanda.
1: Venga,
4: Yoli. ¿Qué le dicen a una pulga cuando se muere?
1: A una pulga cuando se muere. Le dicen, descanse en paz.
4: No.
1: ¿Qué le dicen?
2: ¿Qué le dicen?
4: Purgatorio.
1: Ay, se va.
3: ¿Qué le dicen?
2: Se va al purgatorio.
1: ¿O a dónde se va?
3: Así era el chiste, pero trató, no es comediante.
1: Pero quedó chido.
2: No, le dicen, vete al
3: quedó bien chido, güey.
1: Hola, Jorgito, cuenta tu chiste, estúpido.
3: Al no haber más, pues ahí. Quedó chido.
7: Saludos de Nashville.
3: ¡Otra vez!
1: ¡Échale!
7: Acá dejaste un recibo pendiente, pelón.
2: Hola, ¿qué recibo?
1: ¿Cuál recibo?
7: ¡Esta era!
3: Oh, ya me lo sé.
1: Ahí está, pregunta, sí.
3: Desgraciado.
2: ¿Se está risa aquel?
3: No, ponte pues, a trabajar, güey.
1: Me quedé con el pendiente, dije ¿sí? Yo, pues, ¿qué?
2: Risa y risa, escúchalo.
1: Cállale, YouTube, chido, vamos no en vivo. Arroba bueno malo feo.
3: Sí, venga.

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3: Vamos a rezar con el burro del día. Este güey,
4: ¿qué pasó?
3: La regó bien machín el morro.
4: ¿Qué hizo?
3: ¿Por qué? Pidió ayuda para pagar su universidad, pero ¿de qué manera la pidió?
5: La regó.
3: ¿Por qué? Sí la pagó, pero la regó bien machín.
4: Qué bueno.
3: Ahorita les digo por qué cuando regresemos con el burro del día.

0: ese morro que cuando desde que estaba chiquito dijo, de aquí voy a sacar para pagar mi universidad.
1: O sea, ay, desde qué bueno. Pequeño.
0: Desde morro se le ocurrió un plan. Estaba chiquito y le había dicho a la familia, nosotros no tenemos para ir a la universidad.
2: Ándale.
0: Y no hay dinero, pero.
2: Híjola.
0: Pues si podemos, te vamos a tratar de ayudar. Yo sé que sí. Tú quieres ir. Es que yo quiero ser doctor.
2: Ah, qué bonito.
0: Quería hacer algo bien bonito. Lo bueno del vato.
2: Lo bueno que tenía un sueño, pues.
1: Sí.
2: Como yo. No había dinero.
0: Como yo.
1: Es que es bien cara esa carrera.
2: Sí, como no.
1: No manches. Es de las carreras más caras que existen.
2: ¿Son cuántos años, Pau? ¿8?
1: No, hombre, eso no muere. Y depende de la especialidad que también quieras hacer.
0: Sí. Oh, también.
1: Primero es médico general y luego, después de esos 1000 años de carrera, de la especialización. Dura otros años más.
0: Pienso que dicen que son como 20 años desde que entras a sales de la high school.
1: Sí.
0: ¿Algo así? ¿O no tanto, no?
1: No, 20 años no. No. Y luego después de eso, si quieres que te tienes que estar estudiando y estudiando toda tu vida, porque todo el tiempo hay cosas nuevas. Sí.
0: Pues en 1987 el morro se le ocurrió la idea y no hallaba con quién hablar para exponer su idea y que le ayudaran a pagar su universidad.
1: Ay.
2: Bueno, hay becas o hay esas cosas, ¿no?
1: Oye, pero
2: no,
1: yo he escuchado que aquí les dan
0: dinero. No calificaba para las becas.
1: Y luego se los cobran como al mil y que luego hay muchos chavos que están bien endeudados, ¿no?
2: Sí, préstamos escolares, aguas, cuidado.
1: Qué horror,
2: y el interés,
1: locura.
2: Es que cobran interés, Pau.
0: No, y te endeudas de por vida. Te puedes declarar en bancarrota de muchas cosas. Menos del Child Support, menos del IRS y del préstamo estudiantil.
1: ¿A poco ese te persigue toda la vida?
0: Hay gente que se graduaron de abogados o yo qué sé, 15 años todavía están pagando.
1: No manches.
2: Es tan terrible.
0: Pero él dijo, yo no voy a pasar por eso. Y un columnista de un periódico era amigo del papá. Sí. Y el morrito, una vez que fue el señor a visitarlos al cantón y estaban haciendo una carnita asada y unos sandwichitos, le dijo, mira, mi idea esta es buena. A ver. Dice, mira.
2: Para pagarse la universidad, sí. La idea.
1: Qué bueno, dijo el morro, porque no piensan los chavos en eso.
0: El columnista dijo, ok, cuando esté listo te ayudo. Pasaron unos años.
2: Ajá.
0: Y ya el morro, era bien inteligente. Y pasaron unos años, y el morro habla con el columnista, ya estoy listo. Y le dio el papel y dijo, órale. El morro y el columnista se pusieron de acuerdo, hicieron una imagen y todo, y un texto allí, sí. Pidiéndole a 2.8 millones. Así pusieron. Necesitamos la ayuda de 2.8 millones de seres humanos.
1: ¡A la máquina!
0: Y ese headline llamó la atención, el periódico.
2: Sí, ¿sí? El encabezado.
0: Y el niño, para mí, dijo, es para mí, para que me ayuden. Y la foto del chamaco, y pedían abajo, nomás con un penny que donen en esta fundación para su beca. Oye,
1: Está bien.
0: Recaudó $28,000 para pagar su universidad.
1: Ay,
0: en ese tiempo.
1: Qué hermoso.
2: Fíjate que
1: eres un penny tú.
2: Claro, o sea, pues digo.
1: Claro que sí, no,
2: sí,
1: dice.
2: Claro, un penny sí.
0: Un penny.
2: Un penny sí.
1: ¿Cuántas veces han estado en el supermercado o en un lugar y les dicen, ¿quiere donar un penny para tal asociación? Y dicen, no. Porque es la verdad.
2: Porque no te piden un penny. Te piden $1, $5.
0: No, ahorita se. ¿Sabes lo que se usa ahorita? Se usa que.
2: Sí.
0: You wanted to round up the bill.
1: Sí.
0: Quiere decir.
3: Are you talking to me?
0: Si el bill es de 7.53, 47 centavos más.
2: Ándale.
0: Van a ir a algunas cosas.
1: ¿Y lo redondean, chavo?
0: Sí, yo no.
2: Espérame,
0: no,
1: lo redondean. Y de hecho, ahí está.
2: Los pennies no existen ya, feo, ¿sabías?
0: No, o sea, pero la cantidad sí existe.
2: Ya no circula.
0: El significado
1: ya
0: sí existe.
2: La moneda ya no. O sea. Sí. Cae en el banco, ya de ahí ya no sale. O sea, ya los penis están desapareciendo.
0: Pero el significado, sí, y si todavía te son 23 centavos y la fregada.
2: Sí, bueno, en tarjeta te lo van a seguir
0: ahora
2: cobrando.
0: Ahora, si vas a la licor de los viejitos, de los de antes, que fuman, ahí tienen un paquetito y si necesitas 7 centavos, de ahí los agarras. Y si te sobran penis, ahí los echas.
2: Eso era antes, güey.
1: No, oye, feo, pero no entiendo por qué es un burro del día. Se me hace un ser súper mega inteligente porque logró su objetivo, estudió su carrera, ahora ya
0: es que ahí la regó. Él podría haber también tenido su casa, su yate ya graduado.
2: ¿Qué? Espérame.
0: Porque, ¿para qué pide un penny el menso? Si ya tiene la herramienta para conseguir el dinero, al columnista le hubiera dicho, no, pues mejor un dólar. Bueno, ¿sí o no?
1: Oye,
2: mejor $3, mejor 5.
0: No, ya es mucho 100. Tampoco. Yo fácil suelto un dólar ahí para Para regalar.
2: En 1987. No,
1: no,
2: no creo.
1: Oye, ¿tú crees que si nosotros hiciéramos eso, la gente nos daría dinero? O sea, genuinamente,
0: a ti no tienes cara de rica, a mí de lástima, sí.

0: pausa.
1: ¡Ay, qué emoción! La neta estoy bien feliz porque este episodio es con un coach irreal, top, el mero, mero, maromero. Él atiende a Thalía, a Bárbara de Regil, Cristian Castro le habla, please, hazme el paro, es de J Balvin, es el coach de los artistas que te va a enseñar cómo verte y sentirte súper saludable. Y les quiero dar las gracias eternas porque nos está yendo increíble en el rating en televisión. Rompimos récord de horario. Los amo, les mando un beso.
0: Eso.
1: No se lo pierdan y hoy véanlo a través de YouTube.
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0: Y señores, regresamos con lo último en deportes.
2: ¿Qué pacho?
0: ¿Qué onda con esta jornada de la Liga MX? Nos dejó varias sorpresas. Además, ya hay fecha para los partidos amistosos de la selección mexicana.
1: Ay, bueno, está re bueno.
0: Sí, la neta. Y sí. Todos son acá en los United States. ¿Cuándo, cómo, por qué? Ahorita regresamos. Caigan a YouTube, estamos en vivo, @ bueno, mala, feo.
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3: Buenos días, estas son noticias del este de Texas.
10: A medida que las temperaturas siguen aumentando en el este de Texas, Highway 80 Rescue Mission solicita donaciones de paquetes de agua embotellada para brindar alivio a las personas que buscan refugio y apoyo durante el calor extremo. En un comunicado, la organización que trabaja en Longview informó que un mayor número de hombres, mujeres y familias acuden a sus centros diurnos, se alojan en sus refugios y recurren a los equipos de asistencia en terreno a medida que suben las temperaturas. En otra nota local, le cuento que empleados de Tyler ISD recibirán un aumento salarial durante el año escolar 2026-2027 después de que la Junta Directiva del Distrito aprobara el lunes un plan de compensación de $6 millones, según informó el distrito en un comunicado. Los empleados elegibles recibirán aumentos basados en su puesto, experiencia y la estructura salarial del distrito. Finalmente le cuento que se ha emitido una alerta clear para una mujer de Nacogdoches reportada como desaparecida. Autoridades informaron que Lily Stinson, de 23 años, fue vista por última vez el viernes a las 5:30 p.m. en la cuadra 340 de la carretera FM 95 en Garrison. Se le describe como una mujer de raza blanca que al momento de ser vista por última vez vestía una camisa roja y pantalones azules y no llevaba calzado. Autoridades consideran que su desaparición representa una amenaza creíble para su propia salud y seguridad. Para enterarse más, vea los noticieros de CBS Canal 19. Les ha informado Juan Martín Ovalle para La Invasora.

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4: Esta noche la temperatura cae en 77. Para mañana lunes comenzamos la semana 98, la máxima mínima 76. Y el martes 99 grados máxima mínima 77. 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
11: El clima político ofrece un terreno fértil para la desinformación y los mitos. Algunos de los más comunes se enfocan en los inmigrantes, los latinos y Medicaid. Averigüemos la verdad. Hola, soy Paula Andaló con Foco de Salud de KFF Health News. Mito 1. Los latinos en Medicaid no trabajan. Falso. Casi el 70% de los adultos latinos en Medicaid tienen empleo. Mito 2. El latino es el grupo más grande en Medicaid. Falso. Son los blancos no hispanos. Mito 3. Gran parte de los indocumentados tiene Medicaid. Falso. Algunos estados ofrecen Medicaid a esta población, pero usan su propio dinero. El gobierno federal no paga un centavo. Mito 4. Los latinos usan Medicaid por décadas. Expertos dicen que no hay estudios por raza o etnia que lo confirmen. Más información en kffhealthnews.org.
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14: Señores, regresamos con lo último en deportes. Jornada 2 de la Liga MX. ¿Cómo le fue a tu equipo? ¿Cómo le fue?
15: ¿A quién?
14: Al América. ¿Cómo le fue a las Chivas, al Cruz Azul, Pumas?
16: ¿Cómo nos fue?
14: ¿Cómo va el Atlante también? Sí, el recién ascendido Atlante, que oye, su gente ya está de vuelta en la primera división.
15: Sí, está triste como nos fue a nosotros, pelón.
14: Estuvo bien. A ver, ahorita regresamos, ¿eh?

0: recibir con nosotros directamente desde Guadalajara, Jalisco, México, para, señores, hablar todo sobre selección nacional, que viene para acá, para los United States.
1: Sí.
0: Cuatro fechas tiene selección, por lo pronto.
1: ¡Ay, hay que ir!
0: Por lo pronto. Además, jornada 2 de la Liga MX, tenemos a mi compita, Gabo.
2: ¡Gabo!
0: ¿Qué onda, Gabito? Bienvenido, ¿cómo estás?
3: ¡Gabo!
1: ¡Gabonator!
0: ¡Gabo Sáenz! Aquí lo tenemos. ¡Hola, Gabo!
1: ¡Gabo!
0: Bienvenido, ¿cómo estás?
4: Hola, hola, ¿cómo andan?
0: Bien, gusto en saludarte, Gabo.
1: ¡Hello, Luis!
3: Rengueando todavía. ¡Ay, quiero!
0: ¡Ahí la lleva! ¡Ahí la lleva el
3: feo! Quiero agradecerle a Gabo que me estuvo comunicando mucho. ¿Cómo estás? ¿Cómo amaneciste? ¿Cómo te
4: sabes, cuídate, amigo, te quiero mucho.
1: Gabo quería hacer una colaboración contigo de pies, ahora que lo traes medio acá exótico.
3: ¡El pie, gorrón!
1: ¡Pies!
4: Bigfoot. Una colaboración de pies estaría fabulosa.
1: Lo sé,
3: hijo de Bigfoot. No, está bien gorda, güey. Ay, güey.
4: Sí,
0: aún así no le vas a ganar al tamaño de la patota de Gabo, güey.
3: No, sea, sí, él, yo, la mía
1: los
3: está,
1: dos la tan ya similar.
3: La mía está gorda, la de Gabo está larga y gorda.
1: Qué bonito.
3: Y gruesa.
0: Qué padre.
1: Qué padre.
4: Exacto, de
0: oye,
4: todo.
0: Oye, Gabo.
3: OnlyFans.
0: Jornada 2 de la Liga MX. Platícanos qué onda, cómo le fue. ¿Y quién está haciendo las cosas mejor que otros? A ver, échale.
4: Bueno, mira, a ver, al final terminaron adelantándose dos partidos, lo sabemos, ya platicaremos del tema de campeón de campeones, que enfrentó al conjunto de la Máquina y el equipo del Toluca, pero bueno, el viernes el Atlante se enfrentaba al conjunto de las Águilas del América y terminaron empatados a un gol. No pudo ganar tus Águilas.
3: Yo sé. Válgame.
1: Eso está triste.
4: No pudieron ganar.
0: No estábamos de locales, faltan los mundialistas, Gabo.
3: Y luego no estaba el gato. ¿Cómo van a ganar si no está el gato?
4: Puros pretextos. Y bueno, también el viernes Xolos terminó ganando por 1-0 al conjunto de León con gol de Gil Mora, por cierto. El Guadalajara también de último minuto con gol de Alvarado terminó ganando por 1-0 al conjunto de Juárez. El conjunto de los Tigres empató 2-2 con San Luis. El Atlas le ganó 1-0 a Santos. El conjunto de Necaxa también de último minuto terminó ganándole al equipo de Rayados. Y de último minuto también está gustando este tema. También Querétaro sorprende y le termina ganando el conjunto de Pachuca. Así que, bueno, la victoria para el conjunto de Querétaro y de visita. Bueno, lo que pasó en el campeón de campeones, el conjunto de Toluca jugaba contra el equipo de la Máquina Cementera de Cruz Azul y terminó ganando el conjunto de Cruz Azul 3-1. Los goles del partido de Paradela para el conjunto de la Máquina. Alexis Vega hizo el empate prácticamente en la primera parte. Y para el segundo tiempo, Charly Rodríguez con un golazo y Paradela le da el 3-1. Un título más para el conjunto de la Máquina y sigue ganando Joel Wiki, ¿eh? No pierde ningún partido Joel Wiki, así que estar atentos a lo que pueda pasar con Joel Wiki, que sigue con el equipo, que yo creo que no están convencidos de que sea el técnico para la Máquina, pero bueno, pues los números lo avalan.
3: Ahí están. Vienen con todos los mundialistas, loco. Machín.
1: Andan prendidos.
4: Que sabes, pero bueno.
0: Los que sí deben de estar tristes son los de Toluca. Al ver este inicio, Gabo, o sea, también deben estar algo preocupados, ¿no? Digo, porque no lograron el tricampeonato. Algo está pasando en Toluca.
4: Sí, y realmente ya hay rumores muy, muy fuertes de que el turco Mohamed sale del equipo. Eso también, bueno, termina siendo complicado porque, bueno, pues había, se supone, ha hecho una amalgama importante entre el conjunto de los Diablos. También no hubo tantos refuerzos. Bueno, casi ningún equipo se ha reforzado, es una realidad, salvo Atlas, Guadalajara un poco, pero realmente no hay refuerzos importantes en el torneo. Así que, bueno, habrá que esperar a ver qué pasa con el conjunto de los Diablos, que sí está de capa caída y, bueno, termina perdiendo este torneo. Por cierto, los partidos de selección mexicana, hablando ahora de lo que va a venir en esta FIFA enorme que va a ser de 2 semanas prácticamente, la verdad es que es una situación que a mí no me agrada, pero bueno, prácticamente va a agarrar 2 semanas. Vamos a enfrentar a la selección de Colombia el 26 de septiembre en Baltimore. La selección mexicana nunca había jugado en Baltimore. Nada más ahí se las dejo, nunca.
3: ¿Y qué venden ahí? ¿Qué hace calor?
0: No, bueno, pero aparte con Colombia es un éxito garantizado, ¿no?
4: Bueno, a ver, vamos a platicar porque parece que hay 2 partidos que a mí se me hace que son muy buenos y 2 que creo que no sirven para nada. Pero bueno, vamos a platicar.
3: El 26
4: de septiembre en Baltimore contra Colombia. Después contra Perú el 29 de septiembre en New Jersey. Ese creo que para mí no vale para nada. Pero
1: ¿por
4: bueno,
1: qué?
4: Pero no sé, ya veremos.
0: ¿Por qué no, Gabo?
4: Ni siquiera fue al Mundial Perú.
3: Perú no trae nada.
4: Pero bueno.
1: Oye, Italia no fue al Mundial, Italia stop.
3: Pero trae un entrenador nuevo, ¿no?
4: Era. era, Pau, no tienen ni entrenador. Hablaron con Guardiola, Guardiola les dijo que no. Hablaron con Pirlo, se lo cancelaron a Maldini. ¿Qué? Maldini ya está pensando mejor largarse porque pues no toman su opinión en serio.
2: Así que, la verdad, no, difícil, ¿no quedó Andrea Pirlo? Italia. Yo tengo entendido que confirmaron a Andrea Pirlo, ¿no?
4: No, todavía no. Hay una reunión hoy, muy temprano, en la cual van a hablar y apenas van a ver si sí se lo aceptan a Pirlo, porque creo que no les... Hay un tema político ahí, ya lo platicaremos más adelante, y el tema de la política no deja avanzar esa situación, y van a hoy definirlo. Si Pirlo es el entrenador, se queda, hoy lo confirman, y si no, bueno, incluso hasta Maldini podría decir adiós a la presidencia de la Federación Italiana.
0: Oye, no, pero también ir por Guardiola, y que les diga que no Guardiola, o sea, es... También, o sea, el que no esté sin directo.
4: No.
0: Sí, pero también.
4: Por algo les dice que no.
0: O sea, te está yendo por lo más grande.
4: No, claro. A ver, Guardiola ahorita es un técnico muy cotizado, aunque él dijo y que iba a tomar a lo mejor unos días, o bueno, un tiempo de año sabático, que ya lo ha hecho en alguna ocasión.
2: Ay,
4: es un
2: rico.
4: Tipo que, bueno, que ya mencionó y dijo que quisiera dirigir una selección nacional. Entonces, vamos a ver si le interesa. En algún momento sonó para Brasil.
0: México.
4: Y bueno, a ver qué es lo
0: que México, no le interesaría selección nacional.
1: ¡Claro!
4: No, estás payaseando.
1: Habla bien, claro, pero le ve lejano de lo top que andamos.
0: Imagínate tener a Pep Guardiola de director. Y que le den un proceso largo.
4: ¿La calidad, papá? Pero ¿y la calidad de los jugadores? ¿Cómo la vas a encontrar?
1: No, ahí están tus chivistas, ¿no? Ahí están tus chivas.
4: Ya va a ser. No, por eso, ¿ves? De último minuto tenemos que ganar, Pau. Si no nos alcanza. ¿Qué cosa? Y eso que se supone que es candidato para ser campeón. No, bueno. Bueno, a ver, otro de los partidos. Estados Unidos, el 3 de octubre. Ya me regañaron porque el otro día dije que Phoenix y me dijeron que si va a ser en el estadio de los Cardinals, es en Glendale, Arizona. Entonces, bueno, ahí está. En Glendale, ahí está. Y contra Chile, el 6 de octubre.
0: ¿Cómo?
4: En el Rose Bowl de Pasadena, que bueno, que está en un estadio que le encanta mucho a la gente, y bueno, ese partido para mí también creo que no vale mucho, porque Chile pues tiene razón, no aparece en el Mundial, entonces, a ver qué tal nos va. La verdad es que parece que bien las cosas, pero son, para mí son demasiados toros, 4 en una fecha fija, no sé qué piensen.
1: Ok, entonces, ¿cuál recomiendas ir a ver?
0: Todos.
1: Si tuviéramos la oportunidad, porque digo que unos no sirven para nada.
4: Bueno, pues sí. Si tienen la chance de ir a verlos, vayan a verlos todos.
0: ¿No?
4: A ver, si tienes la chance, muévete a todos. Pero realmente creo que
2: trabajar.
4: En cuanto a jugo, tema situación importante que para sacarle provecho a los partidos, yo creo que el partido contra Colombia es el que puede llamar más la atención, y el tema también contra Estados Unidos, que demostró que puede hacer bien las cosas. Bélgica ya no tanto, ya no me gustó.
0: Ahora, yo pienso, Gabito, que todos tienen su importancia, su relevancia. Claro. El de Italia sí lo siento un tanto...
2: ¿Madriado?
0: Pues, güey, sin director técnico, ojalá y consigan a alguien.
1: Pero no dicen que
4: Italia,
1: va a venir
4: Zidane. Jugamos contra Italia. Pero no jugamos contra Italia, ¿de qué hablas?
0: Ah, no, contra Italia.
4: Colombia, Perú, Estados Unidos y Chile.
0: Ah,
4: ¿no?
0: Ahí está.
1: Entonces está
0: por
1: ¿de dónde sacaste
2: Italia? Me había alucinado. Pide perdón,
0: Francesco. No, perdón, me confundí. O sea, cuando estabas hablando de Italia.
2: Te va a matar, Gabo, te va a dar una
0: bolilla. Yo dije, se viene un amistoso
4: con Italia. Terrible lo tuyo.
1: Gabo, cómete un bolillo, te va a causar gastritis esta plática.
4: ¿Qué cosa? No.
0: Yo dije, ese sí lo quiero ver.
4: El pie, claro. La cabeza hinchada, pelón. ¿Qué
0: no, más.
2: Pues, Gabo, cálmate.
1: Gabo sí hoy amaneció con la espada desenvainada.
2: No ha comido.
4: Desenvainada, exacto. No ha comido todavía.
0: Gabo, ¿dónde la gente te sigue en redes sociales?
2: Para que te
0: tiro, porfa.
1: Para que te saluden.
4: Ah, o sea, ya, como te agredí, ya te enojaste, ya me
1: sí, vas a ya te
0: ya cuélele, güey.
2: Vamos a contar chistes mejor.
4: Venga, en el ex. Puedes seguir en arroba Gabo Sainz, en el Instagram Gabo Sainz 1, también en el TikTok Gabo Sainz 1 y en Facebook Gabo Sainz. Ahí estamos a la orden. También, ¿dónde más dice para vivir al máximo?
2: En el OnlyFans, mándenle regalitos Bigfoot.
1: Próximamente colaboración con el feo.
4: Abrazo, muchachos.
0: Se quiere, Gabo, se te quiere.
2: Ahorita tengo el hijo de Bigfoot aquí.
1: Van a ser Ying y el Yang.
2: A ver, putito.
0: Pregunta a toda la bandera que se quedó con ganas de ver a la selección en el Mundial. ¿Qué les parecen estos partidos?
2: Piece of cake.
0: ¿Van a ir o no?
1: Habían claro dicho que iba a haber uno contra Inglaterra, eso era puro choro.
0: En Inglaterra.
1: Y contra Noruega.
2: En Inglaterra,
0: no sé
2: qué.
0: En Noruega. En México, creo que.
1: Eso es puro choro.
5: Noruega, Inglaterra, en Inglaterra, y probablemente en el mismo Inglaterra contra Noruega.
0: Contra Noruega.
1: Eso está chido.
0: A ver, ¿tú qué piensas? 1-855-370-3100. ¿A poco habrá gente que va al de Baltimore? Ay, chido. A ver,
3: ¿dónde queda eso?
1: ¿Aquí? ¿Eh?

0: ver, familia, se vienen partidos amistosos de la selección mexicana.
1: Oh, yes.
0: Obviamente nuestro especialista en deportes, Gabo Sainz, dice, no estoy de acuerdo, estoy enojado.
2: Nada le gusta.
0: Entiendo, y a mí también me duele que hayan tomado la decisión de no darle ciertos partidos de estos, por lo menos al territorio mexicano. Oye, vienen de un proceso mundialista muy exitoso. La gente conectó muy bien con la selección. Y ni un partido, no sé, en Monterrey, en Guadalajara.
2: Y fueron de los boletos más caros
0: también
2: de todo el mundial, los que fueron en México.
0: En Ciudad de México.
2: Juegos de México.
0: O sea, que los lleven, no sé, que vayan a Toluca, Puebla, algo.
2: ¿El jersey más vendido?
0: El de México.
1: ¡Claro!
2: ¡Nombre!
0: ¿Y qué pasa? Anuncian los amistosos y solo Estados Unidos.
2: Bueno, qué bueno para nosotros.
0: Toman. Sí, para nosotros felices, felices. ¿A cuáles vas a ir, paisano? 1-855-370-3100. Roswell de Pasadena.
1: A todos.
0: ¿Va a ser México-Chile?
1: ¿Cómo?
0: Glenn
1: está ahí.
0: Glenn, ¿cómo? No.
1: Me fregué.
0: Glendale
1: solo.
0: Va a ser México-Estados Unidos.
2: Ok, ese está bueno también.
0: Baltimore, tengo entendido, va a ser México-Colombia.
2: Ese va a estar súper bien.
0: Y en New Jersey va a ser México-Perú.
2: Perú.
0: También se va a pasar.
2: Y yo, Perú.
0: Va a estar padre.
2: Ganó hace no mucho, ¿no?
1: ¿Quién?
2: Un juego.
0: Sabe, bueno.
1: ¿Contra
0: Perú,
1: quién?
0: Perú ni siquiera fue al mundial.
2: No, no, no, el mundial, pero creo que tenía mucho tiempo que no habían ganado y de repente estuvieron en algo y ganaron. Uh-huh. Y todo el mundo estaba festejando.
3: ¿Eh? ¿Quién entra gazón en comerse los las ratas esas?
1: No, el cuy.
0: El cuy. Cuy.
1: Oh, cuy. Cuy.
0: A ver, mira, tenemos a Panchito. Hola, Pancho.
2: Las ratas, no.
4: ¿Dónde?
0: Saludos, Pancho. ¿De dónde nos llamas, Panchito?
2: Pobres cuy.
4: De Oakland.
0: ¡Oakland! Okay. A ver, ¿te queda cerca aquí el del Rose Bowl? México en contra de Chile.
4: No, viejo, no, yo no, no.
0: ¿Vas a ir o no vas a ir?
4: No, no voy a ir.
0: ¿Por
2: qué, si jugamos re bien en el mundial, papi?
1: Hay que apoyar a la selección, loco.
4: No, ¿para qué apoyar? Ya has visto lo que pasó. Mira, ¿qué? Una opinión.
0: ¿Qué pasó?
4: Una opinión muy respetable. Vamos a hacernos la idea de que nunca vamos a hacer algo.
0: ¿Cómo?
4: ¿Por qué? Porque no tenemos jugadores buenos. Tenemos jugadores europeos.
1: Los están moldeando ahorita, espérate.
4: ¿Sí? Ya, no. Ya viste lo que pasó en el mundial, mira.
0: O sea, estás decepcionado, güey.
2: Pero jugamos muy bien contra Inglaterra. Dicen que fue el mejor juego del mundial.
4: ¿Pero de qué sirve si perdimos?
0: O sea, neta, estás bien decepcionado.
4: No soy en contra, no soy en contra, pero... O sea, yo soy mexicano, oaxaqueño 100%, pero... Sí. Yo... Nomás mejor veo los partidos en la tele y tranquilo.
0: Wow.
1: ¡Arriba la Sierra Juárez!
2: No gasta.
0: No,
4: arriba.
0: Sí, Panchito, pero pues yo creo que hicieron muy buen proceso, ¿no?
2: Sí, yo también los vi muy bien, very good.
0: Claro. Sí, a ver, ya tenemos a Mario con nosotros. ¡Hola, Mario!
5: ¡Hola!
0: ¡Bueno!
5: Hola, buenos días.
0: Buenos días, Mario.
2: Good morning.
0: ¿De dónde nos llamas, Mario?
5: De aquí, de... Florida.
0: De la Florida.
2: Saludos.
0: ¿Cuál te quedará más cerca? ¿El de New Jersey, tal vez? Ahí en vuelo, con un vuelo.
5: Sí, pero yo creo que al mío no iría, porque...
0: Tampoco.
5: ¿Por qué? Promoción.
2: ¿Por qué? ¿Por qué no irías?
5: Pues no sirve en México.
1: ¿Cómo no? Tiene Morita, tiene Alexis Vega, tiene al Piojo.
2: Raúl Jiménez lo hizo muy bien.
1: Todo.
2: Quiñones, no manchen.
1: Me cayeron bien, los quiero mucho.
5: ¿Y por qué no pasaron?
0: No, bueno, porque se pasó a 16avos. Se le ganó a Ecuador.
2: Pero jugamos muy bien,
0: Nos
2: la
0: quedamos
2: neta.
0: En octavos, Mario. ¿Cómo la ves? ¿No?
5: No, pues le faltó mucho para...
0: Sí.
5: Para que llegara.
0: ¿Y si sí?
5: Lo que
0: Mario, ¿y si sí?
1: Y otra vez. Ya. ¿Y si sí?
2: Ay.
5: ¿Y si no?
2: ¿Y si no?
0: Wow.
2: Oye, pero yo siento que se hicieron un buen trabajo. O sea,
0: que...
2: entiendo que no ganamos el mundial, pero yo vi un gran desempeño de la selección.
0: Sí, mira, tenemos a Arturo. Ese Vituri.
6: ¿Cómo andamos, raza? Cuac.
0: ¿De dónde llamas?
2: Hello, Luis.
6: Acá andamos en Austin, Texas, en la capital del estado.
2: Baby.
6: Conforme.
1: El Capitolio.
0: A ver, ¿te queda cerca? Yo creo que el de Glendale, Arizona. ¿O a cuál irías?
6: El más cerca es obvio es el de Glendale. Me gustaría ir al de Baltimore contra Colombia porque tiene unas chiquitas babies.
1: Ay, las colombianas.
2: Puro sabor.
6: Pero no,
2: Colombia va muy bien.
6: Me van a tocar ir a echar unas tortas allá en Arizona.
1: ¿Está chido?
2: Oye, papi, ¿quién crees que gana? ¿México o Colombia? Porque Colombia anda con todo.
1: ¿Para el mundial?
6: No trae bastante para lo que traemos nosotros.
1: Un tantito.
6: Estamos calientes del mundial, estamos preparados. Nomás lo único malo es que pues ni un partido es en México y eso pues sí se ve que es el negocio. Y pues está cañón para la raza.
1: Aquí no la van a pellizcar, no te preocupes. Aquí lo vamos a apoyar nosotros.
6: Ahora pues tenemos que, mira, en Estados Unidos, en Arizona, ¿por qué razón? Por la popularidad raza.
2: Sí.
6: El de Baltimore, pues, ¿quién se irá? Pero también allá, ¿cuál de la raza va a ir para allá para Baltimore?
1: ¿Hay raza allá en Baltimore? ¿Qué venden ahí? ¿Qué?
2: Dicen que, dijo Gabo, que es la primera vez que México juega en Baltimore.
0: Sí, en Maryland. Yo no conozco por allá, pero yo creo
2: yo
0: que
2: tampoco.
0: No. Va a estar padrísimo. Tenemos a Fercho. ¿A cuál vas a ir, Fercho? ¿De dónde nos llamas, carnal?
7: De Columbus, Ohio, pero vivo en Dayton.
1: Ah, Dayton. Qué bonito.
0: Pues se quedan allá cerca.
1: Bonito.
0: El de Baltimore y el de Nueva York, si no, Nueva York también. ¿A cuál irías?
7: No, pues no voy porque no viene. No, pues a ninguno. Si vieran a Cincinnati, Columbus, iría. Ya fui una vez, pero aunque está bien caro.
2: ¿Sí pagarías de nuevo boletos VIP y todo por ir a ver a la selección? ¿Todavía crees en ellos?
7: Claro que creo en ellos, aún más ahora.
2: Perfecto.
1: Ahí vamos.
7: ¿Cuándo va a ganar?
1: Si estamos nosotros, ¿vas a ir a vernos también?
7: Sí, mendigos.
1: Ah, bueno. Ay, qué lindo se oye.
0: Bueno, que nos dijo bonito.
2: Con amor.
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0: Señores, agárrense porque Garra contra Veneno, Guerrero Mundiales, y es en su última semana. Híjole. El reality show donde los participantes, tanto Cobras y estos muchachos, los Leones, están entregando todo, ¿eh?
2: No, hombre, ya se aproxima la final. No, ¿por qué? ¿Por qué? ¿Qué? No puede ser. No te la pierdas. Está re bueno todo lo que está pasando. ¿A qué hora? ¿Cómo? ¿Qué? ¿Cuándo? ¿Dónde, feo?
1: No quiero que te pidas Garra contra Veneno, ¿eh? Soy por Unimás 76 Centro, 8 Pacífico, y el domingo la gala por Univisión 87 Centro.
0: Eso, Garra contra Veneno. Bueno,
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1: vida.
2: Oigan, ¿qué creen?
0: ¿Qué happened?
2: Que fue cumpleaños de la J-Lo, mi vida, mi amor.
0: Sí.
2: No, hombre, espectacular esa mujer. 57 años.
0: No manches.
2: ¿Qué traía puesto? ¿Cómo se veía? Y les hizo un baile erótico a sus invitados.
0: Oso.
2: Ahorita les muestro ese video. ¿Se acuerdan de la canción de Suavemente?
1: Bésame.
2: ¿Quién sabe cuánto billuyo genera esa rola?
1: ¿Cuánto?
2: Lo que es escribir una buena canción con una canción y esa es tu vida. Y la Karol G anda solterita y anda buscando hombre. Y le gusta algo que le gusta al feo. La salchicha. Ahorita les cuento qué dijo.
1: Siéntate, manita, para platicar.
0: No, hombre. Que me busque de volada.
2: ¿Te gusta o no?
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11: 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You know, he built houses his whole life. 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
9: Oigan, el chisme es
10: vida.
9: Y sí, ¿qué creen? Que la J-Lo hace un video y un baile erótico.
10: No.
9: Para sus invitados. Se subió a una mesa y les dijo, aquí está su reina del pop.
10: Tenga su señora de la tercera edad.
9: Ya casi llega a la tercera edad.
10: No, ya está, Pao.
9: No, ¿cómo? Si tiene 57.
10: 55 para arriba, tercera edad.
9: No, es 60. Aquí es 55. ¡A su máquina! Pues ya es de la tercera edad.
10: Pregúntale a la inteligencia.
9: Está bien sabrole. ¿Qué hizo con este baile? Lo tenemos. Y Elvis Crespo le suavemente.
10: Bésame.
9: Dice cuánto gana por esa rola. Oh,
10: ¿todavía?
9: My God. Sí,
10: la chinga, feito.
9: Y la Carol Díaz anda en busca de un hombre.
10: ¡Yo! ¡Aquí!
9: Que le guste la salchicha.
10: ¡Ay! Bueno, a mí ya me encontró.
9: El chisme es.

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1: El chisme es vida. Vida. Vida. Oigan,
2: yo.
1: El chisme es vida, sáquense la torta de tamal, la torta de chilaquil o sus ricos tamales. Porque el chisme con comida es lo máximo. J-Lo, mis vidas. Hey. ¡Qué mujer! Esta mujer está impresionantemente sabrosa. Unos glúteos prominentes, piernas torneadas, cintura pequeña, pecho en alto. Cumplió 57 años.
2: Ahí nomás, ¿eh?
1: Hizo un baile erótico para sus invitados. Yo les invito a que caigan a YouTube, arroba bueno mala feo.
2: Y con más anillos que Michael Jordan y que
1: y no la culpo. Oye, pero ella dice que no ha tenido suerte en el amor. Que no le ha ido bien,
2: se ha
1: que
2: casado
1: no ha encontrado.
2: 6 veces, Pau.
1: Pero que no ha encontrado nadie.
3: ¿Qué será?
1: Que no,
3: ¿qué
1: le
3: tendrá?
1: No le ha funcionado. ¿Será ella la que está cometiendo el error?
3: No, no, es el hombre, dicen.
2: A mí que está el anillo.
1: Ey. ¿Cuál anillo?
2: El clima, el signo zodiacal en el que
3: es
2: nació
3: la luna,
2: ella.
3: La luna.
1: No, pero miren qué mujer, 57 años. Últimamente está dando muchos conciertos donde está en ropa interior que se ve espectacular.
4: Esos cuates, esos cuates.
1: No, vela, pero es que vela ella. Vele el queer power que tiene. ¿Andarían con una con una mujercita así más adulta que ustedes? Tú, pelón.
2: ¿Qué pregunta, Pau, por Dios? O sea, ¿andarían con alguien como ya? No.
1: Pues luego dicen que no les gustan las mayorcitas, pero andarías con J-Lo, tienes 57.
4: A mí me encantan las mayores.
3: Está buena, todavía sirve la doña.
1: Ve acá el señor con la pata rota,
3: no acá,
1: rodillas
3: que,
1: dañadas.
3: No rogándole ni nada, ni nomás. Si ella dice, hey, vente, pero.
1: Así ella te ruega a ti, dices,
3: pero rogándole una doña así, no.
1: El feo con su hombro caído, rodillas dañadas,
3: pulmón descolapsado,
2: cara chueca.
5: Pata quebrada.
1: Y
5: pata
1: dice
5: quebrada.
1: Que no andaría con J-Lo. ¿Ves como si hay gente?
3: Para que me puchen así de rueda.
1: Quiero que la vean y me digan qué opinan.
2: No, 10
1: de
2: 10.
1: Yo digo 10 de 10.
3: Está muy chula la doña.
1: La verdad es espectacular. Se la ha visto con su ex de nuevo. Se la ha visto con Ben Affleck. ¿Creen que regrese con él? Yo no creo.
2: Otra vez con Ben Affleck, no, ya.
1: Se la ha visto caminando, paseando.
3: ¿Neta?
1: Pero bueno, sabe. Oigan, les quiero platicar de esta canción que es bien famosa, que todo el mundo sabe que la hace. Suavemente. Que este señor sacó dos canciones, la de Suavemente, la de Píntame,
2: le
1: dije yo al pintor.
6: Suavemente, y ya. Besa.
1: Esta canción es famosísima, la neta.
3: En todas las fiestas,
1: todas las bodas.
2: Y por todo el mundo.
1: Cambian las rolas, le cambian unas dos, tres que palabritas y todo. A este señor ya no se le ve trabajando.
3: ¿Y
1: qué creen que le preguntaron a Elvis Crespo?
3: Mira.
1: How much you win with this song? Y dijo, mi vida. Yo aquí genero billuyo.
2: ¿Qué?
1: Yo aquí gano dólares.
3: ¿De veras?
1: De a loco, dólares.
2: Pregunta, ¿él escribió la canción de Suavemente?
1: Él escribió Suavemente, Bésame, que quiero sentir tu cuerpo, besándome.
3: Oye,
1: otra vez.
3: Está bueno eso.
1: Gracias a esa idiota, el señor va a vivir forever and ever. Púchale play.
3: ¿De veras?
7: ¿Cuánto puede generar una canción como esa?
8: Pues, es una canción... Es una canción especial, una canción que me genera mucho dinero en licencias.
7: Sas.
8: Por ejemplo, en el Super Bowl, una cadena de teléfonos, me dieron un cuarto de millón de dólares por solamente cambiar la letra.
1: ¿Qué?
8: Por permiso. Yo, ¿qué quieren cambiar la letra suavemente? Les damos 250 mil dólares. ¿Ves? Que no solamente en streaming, que en streaming la canción todos los días, esa canción, mientras yo duermo, esa canción todos los días suena en algún lugar.
1: Su máquina.
8: Ay, que es una canción que tengo la bendición de decirlo, que viviendo una vida minimalista, puedo retirarme.
1: ¡Ale! Una canción.
3: ¿Qué es minimalista?
1: Una vida sencilla.
3: Ah, no, no.
2: O sea,
1: pero él no tiene una vida sencilla.
3: No, minimalista no,
1: él viaja y tiene lana y billuyo y aprovecha. Oye, qué pero chino. Imagínate.
2: ¿Pero por qué minimalista no, perro? ¿Qué tú qué quieres? Yates, lujos, ¿qué
3: steak,
2: qué quieres?
3: Steak en Laster, viaje privado.
1: Si no quiere a J-Lo, ¿qué va a querer?
3: Si le vas a tirar, tírale a los
8: lo grande.
2: ¿De dónde saliste? Acuérdate.
3: Ese es lo que menos me quiero acordar, desgraciado.
2: ¿Hoy?
3: Tú comes tus frijolitos a gusto y eres feliz. Yo voy a ser feliz con Steak and Laster y Mini Jet.
1: A Laster. Oye, a toda la gente de VIX. Hello, Luis. How are you? Estamos en el chisme. ¡Viva! Y le estamos platicando de que Elvis Crespo, el de Suavemente, dice que genera $250,000 con una marca. Más lo que genera en YouTube. Más lo que genera en todas las reproducciones de plataformas digitales. Más si
3: la otra rola.
1: Oye, es un dineral. O sea, imagínate, no sé, todos estos artistas que generan y escriben canciones como Nodal. No, Nodal tiene muchísimas canciones. Hablas de Jos Favela.
3: Jos Favela.
1: O sea, qué impresiones, son chavitos, por eso tienen tanto dinero.
2: Antonio Solís.
3: ¿Nodal escribió?
1: Nodal escribe muchísimas canciones.
3: Wow.
1: ¿Cuánto billullo? ¿Por qué pones a escribir?
4: Por eso Luis Miguel tiene que seguir trabajando, porque sí, no escribe nada. Canta, pero sí. Si no se presenta, no.
3: Ellos
4: gana.
3: No ganan así. Es
1: sí, cierto. Luis Miguel, pues la mayoría de las canciones se las han escrito. Bueno, todas.
2: Tigres del Norte tienen que trabajar. Frontera. Sí.
1: Híjole, qué
2: con Frontera gana, pero el compositor, este señor, el que los trae.
1: Que es súper famoso.
2: Sí,
1: la verdad. Sí. Oigan, entre otros temas, Karol G. Qué mujer tan hermosa, escribe, tan guapa, tan sensual. Ella lo trae todo. Me fascina la bichota. ¿Y qué creen? Que anda solterita. Así le dicen, feo. La bichota. Oye, ¿qué anda solterita? Cáiganle para que la vean.
2: No manches.
1: Está preciosa.
2: Espérame, no, pero no se puso nada de ropa interior.
1: En este video. No, casi como Dios la trajo al mundo.
3: El calzón abajo.
1: Sexy, sensual.
3: Trae un cadenón de diamantes bien perro.
2: ¿Quién se fija en eso?
1: El feo.
3: Yo sí, güey.
1: ¿El feo?
3: Es casi medio millón de diamantes, no manches, güey.
1: Le va bien a la Karol G y anda soltera, feo.
3: Con esa me compro una de plástico, 20 de plástico.
2: Lo que sí vio el dije, nunca había visto un dije tan cachetón, está como haciendo buches el dije.
1: ¿Qué?
3: ¿Qué es el dije?
1: Buches.
2: Es verdad, está así, mira.
1: Ah, ok.
2: Sí, ¿no?
1: Very beautiful. Cállale para que vean los buches de los que habla el pelón. Pero les quiero decir algo, ella ya confirmó que está soltera, ya terminó su relación. Y dice que ella busca un hombre. Un hombre que le guste la salchicha. Un hombre.
3: Me siento herido.
1: Dice esto, feo. Que ella quiere un hombre que la lleve a comer hot dogs.
3: ¡Ay!
1: Como
3: estilo
1: a ti te gusta.
3: Estilo Sonora, Karol G.
1: Que su noche perfecta, su day perfecto, es echar un hot dog en la noche.
3: ¿Vieras?
1: Caminando, no lujoso.
3: Chale, yo la llevo. Mira, el hot dog de Sonora viene en un panecito bien exclusivo, suavecito.
1: Sí.
3: Y luego le enrollan tocino y le inyectan en el medio queso amarillo.
1: Ey.
3: Y luego te lo sirven con mayonesa,
2: queso
3: y tomatito y cebolla y.
2: Pero usted quiere puro steak en Lobster, dice.
3: No, pero el steak es para el hot dog es para de vez en cuando.
1: Va a comerse un hot dog con Lobster. Pues ella dice que ella quiere algo sencillito, que ya se hartó de lujo, que quién la quiere llevar a echarse un hot dog.
2: Yo de volada.
3: Yo también.
1: Con harta cebolla.
2: Sí, con todo eso.
1: Chile del que pica.
2: Qué bonito.
1: Una salchicha. Ella quiere sencillez. Que nunca ha usado aplicaciones de citas, pero que está dispuesta ahorita a entrar a una.
2: No, hombre.
1: Para ver si conoce a ese hombre que la lleve por su jocho.
3: Ya,
1: ¿quién se apunta?
2: Yo le entro.
1: Claro.
2: Yo le entro, no. No más que lo difícil va a ser de su trabajo.
1: De el de ella.
2: Sí, pues imagínate que esté yendo tanto de gira. Se me va de la casa, ¿cómo la vamos a hacer ahí?
1: Vas a viajar con ella.
3: Yo le entro.
1: ¿Tú la vas a seguir?
3: Yo le entro si me pone alguien que me puche la silla de ruedas ahorita comando con la pata.
2: Sí.
3: Madreada.
1: Oye, pues Karol G genera millones de dólares. Yo creo que ella va a tener para ponerte hasta dos que te empujen.
3: Claro.
1: Pero el precipicio.
2: Dos morenotes. A ver, se va al otro lado.
5: Buenas pastillas de chiquito.
9: Ya te caben en tu bolsita.
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2: Estamos en vivo en YouTube, cáiganle. Arroba bueno malo feo. Y también en VIX Música.

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1: ¿Qué tal? Muy buenos días, les saluda Eli Venegas y este es el breve informativo del bueno, la mala y el feo. Dos adultos y seis niños hallados muertos tras incendio en una casa en Michigan. Varias víctimas tenían heridas de bala. Las autoridades de Michigan investigan la muerte de ocho personas, incluidos seis menores de edad, cuyos cuerpos fueron encontrados dentro de una vivienda tras un incendio registrado el viernes en Grand Haven Township, una comunidad ubicada a orillas del lago Michigan al oeste de Grand Rapids. Tiroteo en centro comercial Deer Brook Mall de Texas deja dos heridos y un detenido. Un tiroteo ocurrido la tarde del sábado en el centro comercial Deer Brook Mall en Humble, Texas, dejó al menos dos personas heridas y un sospechoso bajo custodia, informaron las autoridades locales. El incidente fue reportado poco después de las 6:30 de la tarde en un complejo comercial ubicado en el bloque 20100 de la autopista US Highway 59. Al lugar acudieron agentes de la oficial del alguacil del condado de Harris y el departamento de policía de Humble. Isaac del Toro obtiene histórico podio para México en el Tour de France. Isaac del Toro confirmó su lugar entre la élite del ciclismo mundial al finalizar el tercer puesto de la clasificación general del Tour de France 2026, convirtiéndose en el primer mexicano en subir al podio de la carrera más importante del calendario internacional. Hasta que llegamos con el breve informativo del bueno, la mala y el feo, les informó Eli Venegas en redes sociales. Eli Venegas Radio, buen día.
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2: Enseguida volvemos con Puro Show. En el bueno, la mala y el feo. Y esto.
3: Esto da miedo. Vamos a rezar con el video viral donde un trabajador del cine, el que limpia, que se queda el último.
4: Sí.
3: Vio unas imágenes paranormales. ¡Ala! Y dijo, ¿sabes qué? Ay, nos vemos. Y tengo el video. En arroba buen número.
4: Es que ellos ven todo.
3: ¡Para que lo guachen!
5: O sea, se quedó viendo
3: en
5: una
3: película. Noche, ¿no? El que limpia.
4: Ellos por se eso. Enteran de todo.
5: No, se quedó viendo algo, una película.
3: Vio algo paranormal aparecerse ahí en el
4: ay,
3: cine.
4: Ay, no, qué miedo.
3: Imágenes en arroba buen número feo.
5: Oye, feo, ¿y si paranormal?
4: No.
3: Ya no.
4: No.
3: Pero hay
4: nada.
3: Una pastilla mágica.
5: No, estoy hablando del fantasma, que sí es paranormal. ¿De qué estamos hablando?
3: Es paranormal.
5: Ah.
6: Sí. Aquí venimos a echar relajo desde que suena el gallo. Y a trabajar.

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9: Buenos días, estas son noticias del este de Texas.
14: El Departamento de Seguridad Pública de Texas investiga un choque frontal que dejó 2 personas fallecidas y otra herida la tarde del viernes en el condado de Smith. Según el portavoz del DPS, Adam Albitron, el accidente ocurrió alrededor de las 6 p.m. en Mixon Road e involucró a un Toyota Corolla modelo 2018 y un Mercedes-Benz modelo 2012. Una investigación preliminar determinó que el Corolla circulaba en dirección norte cuando, al llegar a una curva leve, invadió el carril del sentido sur y chocó de frente contra el Mercedes, indicó Albitron. En otra nota local, le cuento que un tercer hombre ha sido condenado por la brutal agresión sufrida por una mujer del condado Good en 2023. El 23 de julio, un tribunal del condado Good condenó a A.C. Joe Farris, de 64 años o 45 años de prisión, por agresión agravada con un arma mortal, posesión de una sustancia controlada y manipulación de pruebas. Podrá optar a la libertad condicional tras cumplir 22 años y medio de condena. Finalmente, le cuento que un navegante que se encontraba desaparecido fue rescatado el sábado por la mañana tras pasar más de 3 horas en el lago Tawakoni, luego de salir despedido de su embarcación durante un torneo de pesca. Su chaleco salvavidas y el interruptor de parada de emergencia del motor contribuyeron a salvarle la vida, según informaron los guardias de caza y pesca de Texas. Para enterarse más, vea los noticieros de CBS Canal 19. Les ha informado Juan Martín Ovalle para La Invasora, siempre informando a la comunidad.
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2: Comenzamos la semana con temperatura máxima en 98 grados, mínima en 76. Para mañana martes esperamos casi llegando a los 100 grados con máxima 99, mínima 77. El miércoles 98, la máxima mínima 78. Y para el jueves máxima 95, mínima 77. El viernes 97 grados máxima. Para La Invasora con el pronóstico del tiempo, Juan Martín Ovalle, el padrino de La Invasora.
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7: Cuidado.
8: Aquí dicen que hay una
7: en
8: mujer
7: los cementerios.
8: De blanco.
7: Vamos a rezar con las imágenes de este vato y también para que te metas a YouTube @unomalafeo y lo watches y toda la nota te la

0: se está viralizando, ya está por todas las redes. Por si no te lo han mandado, entérate aquí. Con el bueno, la mala y el feo, el video viral.
1: Se me enchinó el cuero cuando miré estas imágenes.
2: ¿Qué imágenes?
1: Son de dar miedo, porque dicen que en los cines se quedan estancadas las almas.
3: ¿Por qué, feo?
1: De los personajes de las películas. Porque tienen mucho que ver.
3: ¿Neta?
1: Con la producción.
2: No le digo
1: y
2: tanto
1: la dirección
2: grito
1: de un movie. Y tanta energía, sí, que deja la miedo gente.
3: La alma de los Transformers, ahí está.
1: Ahí va a estar.
3: No.
1: Y dicen también
2: te vas a encontrar
1: que muchos de los cines
2: Prime
1: y los teatros han sido construidos sobre cementerio.
2: No.
3: ¿Qué?
1: Este hispano estaba chambeando. ¿A qué hora se cierra un cine en la noche?
2: Hay funciones dos, que luego son a las 2, 3 de la mañana. Mira, feo, están locos.
3: Cáiganle en YouTube, arroba bueno mala feo. Ahí hay un fantasma, hay un alma detrás de ti, mira.
1: ¡Ah! Ay, desgraciado, es el ingeniero.
3: Ah, es el ingeniero, o sea, perdón.
1: Se tragó un fantasma ese güey. Está comiendo, se comió los fantasmas. No, pero esto sí es
3: un aparecido embarazado.
1: Estas no imágenes son reales. Él estaba chambeando, haciendo su trabajito. Es el que limpia y dice, te voy a juntar todas las palomitas, todo el cochino que deja la gente cochina. Y dejan todo tirado. Y está.
3: O el pelón cuando va, parece que traga una gallina ahí.
1: Sí, sí, sí parece. Yo también, pues parece, no junto nada. Si se cae mucha palomita, la junto y me
3: para eso limpian, ¿no? Para eso limpian.
2: Ay, nada más, no abusen. Luego se compran sus pepitas estas. La,
1: ¿qué?
2: Y les
1: semillas.
2: Yo. Y las andan escupiendo.
1: Yo sí, llevo
2: la
1: una
2: cáscara. Sí.
1: Llevo una bolsita. No para echarlas así. Pero, en vez de leerro y se tiran. Como en el avión.
3: Es más, al contrario.
2: A ver si le cae al de frente del cine en el cabello.
3: Al contrario, yo reciclo. Yo reciclo. Voy al bote de la basura, saco uno de palomitas. Free refill.
1: Ah, el del refill.
3: Ah, ¿qué hubo?
2: Qué elegancia la de Francia.
1: Bueno, el truco. Regresando al tema de lo paranormal.
2: Ok.
1: El vato estaba chambeando y de repente empezó a escuchar ruidos. Aquí está el video en arroba bueno mala feo. Para que lo miren. Y el audio.
4: Chicos, que lo me encontraba haciendo limpieza en una sala y me están tocando la puerta. La puerta de emergencia. El detalle es que pues ya son 11:02. No sé si se alcanza a ver. Ya son las 11 de la noche.
2: Su reloj.
4: Y me está. Me están tocando la puerta. Entonces.
3: Quiere pasar el fantasma.
4: Empecé a grabar.
2: Qué educado es el fantasma.
4: Pues ya estoy solo. Yo soy quien cierra el cine. Y no sé si sea una persona. Y eso igual me da bastante miedo, que es una persona y me.
2: Sí. ¡Ay! Ya me asusta.
3: ¿Qué miedo,
2: él,
3: wey?
2: Él me da más miedo. Wey,
3: imagina.
1: Es que le tiene más miedo a la gente normal. No van a creer.
3: ¡Güey!
1: ¡Ah! ¡Ay!
2: ¡Güey, me dio miedo! ¡Ya abre!
3: Y no hay nadie, abrió la puerta y no hay nadie, feo.
1: ¿Qué pedo?
3: ¿Quién le estaba tocando la puerta, güey?
2: Ay, me están tocando mi corazón súper rápido.
3: ¡Güey!
4: ¡Oye! ¿Saben qué? Yo me largo de aquí, de esta sala.
3: ¡Güey!
2: ¡Qué
4: no,
2: miedo!
4: Yo me largo. No me largo. Yo me voy a otra sala.
2: No,
4: así
2: otra
4: que
2: sala.
4: No sé qué sea, pero yo me voy.
3: ¡Ay, en la torre, güey!
2: ¡Qué miedo,
1: güey,
2: no
1: qué
2: manches!
1: ¡Qué miedo! Imagínate no que estés chambeando en la madrugada y de repente.
2: No, bye. Renuncias, bye. Renuncias.
3: Deja tú.
1: Y sin pañal, olvídate.
3: Lo más cañón es, imagínate venir desde el más allá para tocar una puerta, güey. O sea, eso sí está.
2: No, tremendo, pero ya fuera, ¿no? Broma. O sea, imagínate cuando hay una película de terror, toda la gente que grita. ¡Ah!
3: Sí.
2: O sea, tanta energía que
1: negativa
2: se queda en el cine.
1: Ajá.
2: Que por eso bajan las almas.
1: Mira, la sombra, claro. La sombra, ahí está la sombra.
2: Para estar ahí en el cine.
1: Yo creo que.
2: Para agarrar tu
1: ese
2: alma.
1: Fantasma era de los que no pueden traspasar paredes y todo ese pedo.
2: No, porque era muchos. Muy educado, tocaba la puerta, era sí. Fancy, era top. Por eso decía, o sea, no, ábranme.
1: No.
3: Yo no me pongo.
1: Él la regó, él debería haber preguntado.
3: Imagínate.
1: ¿Quién es? Y el fantasma le había dicho, soy yo. Soy yo. Ven. ¿A qué viniste? ¿No te sobraron palomitas? Imagínate.
3: Qué miedo.
2: Yo ya lo estaba imaginando.
3: Sí.
2: Lo estoy carburando.
1: ¿Para qué?
2: Oye,
1: las gallinas.
2: Los fantasmas como que pasan No, se supone. ¿Cómo tocó la puerta si no hubiera tocado la puerta? No, se hubiera pasado.
1: De los que no pasan.
2: Se transforma.
1: No, hay de diferentes. Unos pasan y otros no. Los de adelante corren mucho y
2: los de atrás se quedan.
3: Yo me imagino este fantasma allá en la ultratumba platicándole a otro fantasma.
2: No me abrieron en el cine.
3: Ahí vengo. ¿A dónde vas? Voy a tocarle un güey la puerta al cine allá en la tierra.
2: No me abrió. No me abrió la puerta.
1: No lo tomen en juego. En la noche se van a acordar de mí.
3: Les van a jalar las patas a ustedes. No,
1: cuidadito.
3: A ver, paisano, comadre. ¿Tú has tenido así una experiencia
1: paranormal?
2: Así, peligrosa.
3: ¿Te tocaron la puerta, la ventana, a lo mejor? ¿Qué pasó?
1: ¿Sepultureros han visto cosas?
2: No, hombre, qué miedo.
1: Ay, hay un sepulturero que cuenta la historia de la doña de un rebozo. Y voltearon y no era nomás él, eran varios. ¿Qué?
2: ¿Todos la vieron a la del rebozo?
1: La historia del de la doña del rebozo.
2: Cuéntanosla, que no, en YouTube.
3: Ahí te va, 1-855-370-3100. ¿Qué se te apareció? ¿Dónde escuchaste ruidos? ¿Qué onda? Ahorita regresamos con tus llamadas.
2: Qué miedo.

0: A ver, ahorita nuestro compito el feo nos está presentando un video donde en el cine le tocaban la puerta a este vato.
1: Ay, no, qué miedo.
2: Salió corriendo, dice, no, yo me voy por otra sala.
0: Sí.
2: Porque hay mucha, mucha energía negativa que se acumula en los teatros, en los cines.
0: ¿A ti dónde te asustaron? ¿Dónde escuchaste ruidos o qué? 1-855-370-3100. Oh, estamos en vivo en YouTube, en VIX también música, pero ahí en YouTube nos puedes comentar. Arroba bueno, mala, feo, y ahí está el comentario de Maribel.
1: Ay, Jesucristo Redentor.
2: ¿Qué dice?
1: Cuando era niña iba a salir al baño que estaba fuera de la casa de mi mamá. Y al tiempo de abrir la puerta, se me descolgó una cabeza.
0: ¿Qué? No.
1: Jugaste como la medusa que hasta me regresé corriendo.
2: ¿Cómo?
1: ¿Como una cabeza de qué?
2: Se descuelga, ¿cómo?
1: O sea, salió una cabeza así.
2: ¿Eh?
1: ¿Cómo?
0: Para mí que te estaba albureando.
2: Se me descolgó la cabeza. ¿Y tú? ¿Cómo le te pasó?
0: A ver, dice Nancy.
1: No abusen del recurso, les estoy leyendo en buena onda. No se burlen de mí. No entendí ni nada de lo que dijo.
0: Dice, yo vivía en una casa rentada, comenta Nancy.
1: Sí.
0: Pero dicen que el árbol de atrás de esa casa, ahí, se suicidó una persona.
1: Ay, no, qué feo, qué horror.
0: Y cuando vivía ahí, dice, yo no podía dormir. Dice, y estaba sola. Dice, y me tocaban las piernas.
1: Ay, no.
2: Jesús. ¿O serían moscas?
1: Jesús. No, pero que sientas que te tocan.
0: Mira, tenemos a Claudia con nosotros. Hola, Claudia.
3: Hola, ¿cómo están?
0: Bienvenida.
1: Hola,
0: Wiz,
1: mami.
0: ¿Qué te miraste? Asustó, Claudia? ¿Qué pasó?
2: ¿Qué te pasó paranormal?
3: A mí son, yo soy las personas que me encanta escuchar todo lo de la paranormal, los podcasts, las historias, las películas, todo. Y hace unos meses atrás, apenas hace un año, era diario de que en el trabajo, en la casa, cocinando, todo. Y un día eran como más 2, 3 de la mañana.
0: Ajá.
3: Mi perro estaba ladre y ladre y ladre. Dije, ¿este perro qué trae? Y ya me tenían enfadada, entonces me levanté y le dije, chiquilín, cállate. Cerré la puerta. Cuando cerré la puerta, pues sí me acosté, pero el perro siguió ladrando.
0: Ajá.
3: Y ya después a los vientos se cayó. Yo en ese momento, yo que me quedé tan profundamente dormida, que de repente yo sentí que yo estaba despierta, pero no me podía mover y me estaban ahorcando.
1: ¡Ay, no, no, no! ¡Qué mal vibre, qué mal vibre!
3: Y no podía.
0: Se te subió el muerto.
2: Parálisis del sueño.
1: ¿Pero que te ahorca, eso se siente?
3: Horrible, horrible.
0: Wow.
3: Entonces yo hasta que no sé cómo desperté, grité y le pegué a mi esposo y se levantó.
2: No, es que te clavas en eso y se te mete en la mente.
1: Ay, no, qué cosa.
3: Todo era cosa de todo, hasta en el trabajo, cocinando en la noche. Y hasta que dije, no, ya tengo que parar. Y otra ahorita rapidito.
0: Okay.
3: Hace como igual 3 meses estaba yo en la sala como a las 2, 3 de la mañana porque alguien llegó un poquito tomado y estaba yo sentada. Yo tengo un cristito colgado y no sé cómo volteé para qué lado. Y el cristito estaba dando vueltas.
1: ¡Ay, no!
2: ¿Qué? No.
1: Pero vueltas sin parar, así como...
3: En círculos. O sea,
1: no manches.
3: Yo dije, pero no hay aire viniendo de ningún lado. Y el perro, Dios mío, ladre y ladre y ladre. Pues desde entonces le eché agua vendiendo mi casa y ya me ha vuelto a mirar.
2: ¿Llegó Satanás?
1: No manches, qué miedo.
4: Sigue escuchando esas cosas y viendo tú, Claudia.
2: Entre más
4: hija
2: veas,
4: del demonio.
1: Sí, no, pero te mueres y ves que está girando una cruz en tu casa.
0: Imagínate. No, y el perro la
2: dando vuelta, no. No,
0: de película. De película de terror. A ver, mira, tenemos a Gonzalo. Compadre, ¿a ti cómo tienes espantado, Gonzalo?
1: Ay,
5: muy buenos días. Para todos, gran programa.
1: Gracias, Gonzalo.
5: Yo era chofer de autobús de una compañía muy famosa ahí en El Paso, Texas.
0: Órale.
5: En una ocasión me mandaron a levantar un camión que se había descompuesto en Denver, de Denver al Paso, completamente vacío. Pues ya salí yo en la tarde noche de Denver. Recuerdo que ahí en Nuevo México, la ciudad no me recuerdo, me parece que es no sé si es Los Aguilar, Nuevo México. Me estacioné para descansar un ratito, pues no llevaba prisa, no llevaba pasaje. Y me acuesto en los sillones de enfrente y la música tenue cuando oigo que me pegan en la puerta.
1: Ay, no.
5: Y yo pensé que era dije ya llegó el trooper aquí a moverme, que no puedo estar estacionado en una, me salí en una rampa de salida.
0: Hey.
5: Y no abro la puerta y no había nadie, no había luz, todo muy callado. Y ah, volví a cerrar la puerta, vuelven otra vez los golpes a la puerta. Y ya me dije, alguien me quiere robar o algo así. Entonces traemos una especie de un bat chiquito para golpear las llantas del autobús para saber si no viene alguna ponchada.
0: Ponchadas,
5: ¿eh? Y a la tercera vez, ya estaba yo listo, así hincado ya para... Hay un botón que es, las puertas son de aire de los autobuses. Al abrir la puerta, abro la puerta, ¡ay! Salí gritando, echando maldiciones con más miedo que nada. Ya me fijé bien y en un lado del costado de la carretera había dos cruces altas y como tres cruces chiquitas. Me subí en el autobús. Inmediatamente me moví de ahí y puedes creer, en los autobuses cuando apagas todas las luces hay unas arriba en el techo del autobús que alcanzan a alumbrar un poquito y puedes mirar el para atrás del autobús. Cuando voy llegando a las cruces Nuevo México, se me ocurre voltear para atrás y traía como cuatro personas allá sentadas.
1: ¡Cállate!
5: Ya no,
1: ¡ah! ¡Ya no hicieron! ¡Ay, esto, mira, se me erizó la piel!
2: ¿Eran sombras o qué?
5: Esa es la verdad, es una historia muy, muy, muy... Sí me dio miedo, pero ya llega un momento en que ya no puedes hacer nada, ¿sabes? Yo sé que lo paranormal existe, le creo muchas veces todo lo que dice el feíto. Esa es mi historia y pues, como te estoy saludando con mucho gusto y que tengan un excelente día.
1: Gonzalo, no te vayas si nos cuentas de eso.
5: Dime.
1: ¿Qué, esas personas cuando las viste las cuatro, qué hiciste?
5: Nada, cuando las miré me dio mucho miedo, me entró un escalofrío tremendo.
2: No
5: sé
2: nada.
5: Ya no volví a mirar para atrás. Iban sentadas en el último asiento.
0: No, güey.
5: Al parecer, ya fue algo muy. Al ver,
0: papi, yo no traía nada de pasaje. Inmediatamente lo que haces, te detienes y dices: ¡Ey!
2: No pagaron.
0: El pasaje.
2: No, vamos.
1: Se me puso la piel chinita.
0: A ver, su boleto. ¿Sí? A ver, onta su boleto, perros.
1: No te pases.

0: que iniciar la semana con todo. Con todo el punch, y por eso tenemos a nuestro esotérico, el más ganador, José Isaías, que nos va a decir nuestro horóscopo de la semana. 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Tum, tum, tum,
1: ay,
0: tum,
1: qué bueno.
0: Y te va a decir qué está pasando punto com contigo. Marca el 1-855-370-3100. 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
1: Hay cuatro cosas y niveles que nosotros tenemos que considerar en nuestro proceso para bajar de peso. Primera parte es considerar el ejercicio, comer bien, la parte de dormir y manejo de estrés. 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Hay muchos medicamentos muy diferentes, pero no son para todo. 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Si todo este proceso ha tenido problemas, muy efectiva es la cirugía bariátrica. 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

0: una semana nueva. Bendiciones para todos. Hay veces que uno dice, ay, ¿qué hice para merecer tanto? Ya suéltame, Jesús.
1: Ay, güey.
0: Yo te voy a decir algo. José Isaías te va a decir tu horóscopo de la semana para que andes bien bendecido.
1: ¿Qué, no?
0: ¿Qué hacer y qué no hacer? ¿Quieres que te lea un sueño? ¿Quieres que te lea las cartas? Llama al 1-855-370-3100. Cáele a YouTube. Él es el mejor, el más top, el winner, winner, chicken dinner. ¡José
1: Isaías! ¡José! ¡José! ¿Qué onda, José? ¿Cómo estás?
2: Hola, muy buenos días. ¿Cómo están? Ahora sí, equipo completo. Un gusto saludarlos. Y bueno, aquí ya listo para daros los horóscopos y también, cómo no, responder las preguntas de los radioescuchas y de los que nos ven también.
0: ¡Ay, we love you! Queremos saber cómo nos va a ir esta semana. ¿Cómo se vienen los horóscopos? ¿Qué tal el Aries, el señor Raúl Molinar?
1: Presente.
2: Bueno, a los Aries, semana muy positiva, de mucha energía. Venga. Eso sí, se va a sentir muy energético. Ya pasaron esas malas rachas. Pero, ¿qué creen, amigos de Aries? Semana donde deben de escuchar consejos. Va a haber personas que va a haber a su alrededor que van a empezar a darles consejos. Hay que escuchar, arianos, por favor. Okay. Y ya deja de preocuparte y de atormentarte, porque, ¿qué crees? Esta semana tu situación mejora de las situaciones que te daban ahí preocupación o pendiente las últimas semanas.
1: Bendito el Señor. Qué bueno.
0: Good news.
1: Ay, qué bueno, porque ese problemita ya me traía muy cuido. Sí, ahora, consejos que se piden o que le dan a uno, porque hay gente que le encanta andar.
0: Que te dice,
1: dando
0: yo,
1: sin
0: yo
1: pedir.
0: No me pediste un consejo, pero.
1: Hey.
0: Sí.
2: Sí, no. Consejos que tú quieres, te los van a dar. Porque hay gente, a eso le llamamos gente metiche, a los que dan consejos sin pedirlos.
3: Como yo.
1: Muy bien.
3: Como yo, a mí me dan consejos.
1: Acuérdense que los consejos son como las nachas. Si no los piden, no los no ande dando.
0: Así es. ¿Qué onda con Tauro, mi querido Josecito?
2: Bueno, Tauro, eso sí, ahí les va. Ahorita vamos a hablar del fuego porque ese se fregó su pie. Pero bueno, ay, semana de algunas preocupaciones y esto a consecuencia de las personas que los rodean a los Tauro, ya sean familiares o amistades, o sea, van a andar preocupados por problemas que traigan amistades o familiares. Recuerda primero arreglar tus pendientes y después los pendientes de los demás. Anda. Si no, gastarás energía donde no debes, mi querido Tauro. Así es que hay que enfocarse en ustedes. Y eso sí, van a entrar por ahí en una etapa de confianza. Observa mucho a tu alrededor.
0: Cuidado, máquina, no manches.
1: Ahí está metiche los Tauros.
0: Géminis,
2: semana de equilibrar y balancear tus energías, ya que te vas tú mucho a los extremos. Recuerda que el balancear las energías o las situaciones a tu alrededor es la capacidad de solucionar algunos pequeños problemas que tienes. Entonces, aquí esta semana para los Géminis es equilibrar, por favor, las situaciones y no irte a los extremos.
3: ¡Eso!
0: Ok.
3: ¿Qué sigue?
0: Puro equilibrio, el Cáncer, la Chayo.
2: Nos vamos con Cáncer, semana donde te vas a sentir que nadie te entiende, que nadie te comprende.
0: Uy.
2: Te sentirás un poco triste, un poquito deprimido, ya que vendrán recuerdos del pasado. Eso sí, los astros te aconsejan, Cáncer, expresas tus verdaderos sentimientos y sácalos, no te quedes con nada, por favor. Y eso sí, ya deja de ser tan reservado y a expresar tus opiniones y tus ideas también. Hay que sacar todo, Géminis.
0: Saca todo, Chayo. ¿Qué onda con los Leo, mi querido Josecito?
2: Los Leo, semana de altos y bajos. Van a andar como una montaña rusa por ahí. ¿Y qué creen? Unos días van a andar con toda la energía, otros días van a andar con energía muy baja. ¿Pero qué creen? Es semana donde debes de empezar a planear o a soñar cosas que debes de empezar a crear. ¿Qué significa? No nomás debes de vivir al día, debes de empezar a planear y debes de empezar a crear cosas. Ajá. Es una semana muy favorable para
1: bien
2: ti.
1: Bien importante, porque pues, si no, nada más puros planes y, es que estoy pensando que.
0: Y para actuar,
2: hay que llevarlos a cabo.
1: ¿A cuándo se hace?
0: ¿Qué onda con los Virgos?
2: Para Virgo, semana de renovación. Sentirás que poco a poco te conviertes en una persona diferente o que traes una energía diferente. Eso te va a sacar de onda, pero no te preocupes. Semana de renovación. Semana también donde entrarás a sentir una confianza en ti. Y eso sí, vienen cambios favorables. Solo ojo, ahí les va, ojo en la salud, porque empezarán a tener con dolores de la cintura hacia abajo, ahí con el doctor, pero es con la acumulación de energía, por favor, para los Virgo.
0: Feo, ¿cuál es el siguiente? El que te gusta.
3: Era del signo Libra.
2: Para los Libranos. Para los Libranos.
0: Tiene un tono barítono.
2: Semana donde andarán muy contentos, amigos libranos, ya que esta semana empezarás a ver frutos de los esfuerzos que otros días empezaste a planear, por favor. Ese estrés, déjalo a un lado, porque ¿qué crees? Esto nada más te va a ayudar a empeorar las cosas. Así es que mantener la calma y fuera el estrés.
0: ¿Estás oyendo, librano?
3: Libriano.
0: ¡Vamos con Escorpio!
2: Escorpión, para todos esos alacranes, semana de tomar decisiones y esta vez tendrás que tomarlas solo. Ya no hay quien te apoye, no hay nadie que te aconseje. Semana donde tomarás decisiones solo. ¿Y qué crees? Es que te quede claro que hay personas que te van a apoyar, pero algunas veces no es tan favorable. ¿Por qué? Porque te apoyan a su conveniencia. Entonces no te dejes ser utilizado esta semana, Escorpión. Toma decisiones tú solo, no que nadie te aconseje.
0: Mi Josecito, el signo más top in the world, Sagitario. ¿Qué nos pasó?
2: Ok, Sagitario, semana en que ciertos proyectos o planes van a tardar más y deberías de hacer un doble esfuerzo. No te desesperes, va a haber cosas que tú no puedes hacer solo o sola y es momento donde tú, con calma, debes de realizarlos. Ha habido una serie de situaciones que puedes crear tú como huracán, o sea, energías fuertes, energías grandes, pero esta semana empiezan a bajar. Ya no te preocupes, ya tuviste tu mala racha y es momento de salir adelante.
0: Ay, qué bueno. Mira.
1: ¿Dónde andas metiendo la pata, feo?
3: En el hoyito.
0: ¿Ves? ¡Capricornio!
2: Nos vamos con Capricornio, semana de estar muy intuitivo. Pasarán por ahí acontecimientos que te harán ver la vida de manera diferente. Evita envolverte en situaciones confusas que podrían complicarte la vida. Ojo, no actúes impulsivamente, mejor razona y hazle caso a tu intuición esta semana, mi querido Capricornio.
0: Ay, a Capricornios. ¿Y los acuarios? ¿Qué onda.com?
2: Los acuarianos, semana de buscar consejos y opiniones, así hay, aquí sí hay que buscar, y esto de las personas que te quieran, no de las personas que están cerca de ti, y podrás ahí aclarar algunas cosas que te traen muy inquieto. Ten cuidado, amigos falsos, por ahí empezarán a desenmascararse, mi querido Acuario.
0: Jesucristo, okay. Redentor.
1: Pero es que Acuario sí pida los consejos, así de, oye.
2: Así es.
1: Fíjate que Acuario tengo este rollo. Sí. Ok, muy bien.
0: ¿Y el Piscis qué onda?
2: Los piscianos, semana de retomar esa seguridad que han perdido, hay que retomarla, ya que podrían atormentarle algunas dudas y algunos temores de la vida. O sea, hay que empezar a estar más seguros. Es tiempo de hacer lo que quieres, no de lo que quieres quedar bien con la gente, no. Lo que tú tienes pensado hacer, hay que llevarlo a cabo, pero todo con base de seguridad ante todo para todos los piscianos.
1: Perfecto. ¡Órale! Vamos a regresar con llamadas y tenemos a José Isaías con nosotros. Le tienes preguntas de a lo mejor interpretación de un sueño.
0: ¡Ay!
1: ¿Cómo te va a ir en la semana, puede ser?
3: Le tengo una canción a Piscis también.
0: ¿Cuál?
3: Era del signo Piscis.
0: Ah, fíjate. Me encanta.
1: Original.
3: Era del signo Escorpio.
0: La de Sagitario, esa es la más importante.
3: Era de Sagitario.
1: Ah, ay, qué perro quedó, ¿eh?
0: Saca un disco.
3: Sí. Y siéntate en él.
0: Cállale a YouTube, porque ahorita hay mucha gente que está escribiendo y dicen... Ajá. Una dijo que OMG soy Virgo, José Isaías, y si tengo un dolor en la cintura.

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1: Estamos con José Isaías, el esotérico más top in the world, el gurú, el Yoda. Ay, él lo sabe todo. Si quieren que les lea las cartas o quieren que les interprete un sueño o necesitan hablar con él, este es el momento. 1-855-370-3100.
2: Tenemos a Ruth con nosotros. Hola, Ruth. Hola, bienvenida. Ruth.
3: Hola, muy buenos días, chicos.
1: Pregúntale a José, Ruth, ¿qué quieres? ¿Que te lea las cartas, que te interprete un sueño? ¿Qué necesitas?
4: Que te lave el carro. Sí,
3: que me lea las cartas, gracias.
1: ¿Cuál es tu fecha de nacimiento, mi amor?
3: 8-23-73.
1: 8-23-73. Ahí está, José.
5: Sí, bueno, ella ha tenido, dice que unos obstáculos estos últimos 2 meses o 2 semanas. ¿Por qué le digo? Porque sale la carta del número 2 de oros, salen obstáculos, salen impedimentos. Aquí lo que yo, viene algo muy bueno para ella alrededor del mes de septiembre. Al mes de septiembre se le abren los caminos y viene por ahí algo que tiene que ver del lado económico, financiero o laboral. Y esto alrededor del mes de septiembre. Nada más, lo único que le voy a pedir a ella es que en el ambiente en que ella se rodea, en el trabajo, que busque o que investigue una persona del signo de Leo, del signo de Leo, que es la persona que pudiera estarle afectando con su energía o enviándole energía negativa o algo de chismes o de malos comentarios. Ubicando a esta persona, correcto, que tenga mucho cuidado. Que tenga mucho cuidado.
1: ¿Es cierto esto?
3: Sí, correcto. Una pregunta también para José. ¿Por qué tengo 2 semanas que me levanto todos los días a las 3 de la mañana pensando en esa persona con tal energía negativa?
1: ¡Lo moquino!
2: 2 semanas, José, como le dijiste, igual.
1: Wow. Él es un gurú, él es un gurú.
3: Es increíble, sí, mira. Es increíble.
5: Aquí lo que yo te voy a pedir es, definitivamente esta persona, yo no sé, por ahí no hay que investigar esto, pero no sé si cree en la Santa Muerte o hace algún tipo de rituales, que no es experta esta persona en eso, es persona curiosa, que ve en TikTok, que ve en esto y empiezan a hacer este tipo de cosas. No. Entonces, yo lo que te sugiero es que te retires y que te hagas la limpia que acabo de decir. Ya si persiste esto, bueno, hay maneras de alejar, hay maneras de callar bocas, hay maneras de hacer cosas para quitárnosla, pero sí ten mucho cuidado y protégete, ponte alguna protección.
4: Yo le hago la limpia.
2: Suerte. Tenemos también a Verónica. Hola, Vero, ¿cuál es tu pregunta para José Isaías?
1: Ay, la Vero.
6: Buenos días, quiero que le lea las cartas a mi mamá.
1: ¿Cuál es su fecha de nacimiento, mami?
6: 4/19/59.
5: Ok, vamos a ver. Ok, mira, tu mami lo que tiene, si es médico, no hay que buscarle. Dice que ella se ha deteriorado mucho de su salud, aproximadamente más a partir del mes de marzo, ¿ok? Entonces, aquí mucho cuidado, veo cuestiones médicas, muchas de las veces en estos casos no hay que perdernos pensando que es brujería o hechicería, es definitivamente cuestión médica, y sí, lo que viene siendo sale la carta de la salud. No veo cuestiones, malas, o no sale la carta del diablo, de la muerte, no sale ese tipo de cosas, pero sí veo mucho deterioro en salud. Entonces, lo que yo te sugiero es, consigue la vela de San Nicolás de Bari, así se llama, San Nicolás de Bari,
4: y pone
5: en la cera el nombre de tu mami de arriba hacia abajo, de la punta a la base, y préndesela 2 veces por semana, 1 hora, para que empiece a estabilizarse.
4: Esa capilla está en Italia.
2: Oye, pero ¿qué es lo que le está pasando a tu mami últimamente, o qué tiene?
6: No, pues es que tiene muchos dolores, y igual con medicina, como que no se mejora. Entonces, en vez de mejorar, empeora.
2: Empeora. Ok. Sí. Pero no es trabajo ni nada, ¿verdad, José? O sea, sí es médico.
5: No es trabajo, es médico. Hay que, los médicos van a empezar a ver opciones o cambios de medicamento donde va a empezar a ver la mejoría. Entonces, yo les sugiero que con la ayuda de pidiéndole a San Nicolás de Bari, que empiece a orientar y a darles luz y claridad a los médicos para que le den la medicina correcta. Pero el médico, que no se deje chantajear de gente que luego abusa de esto.
1: Las personas que tienen algún familiar enfermo o están enfermos, ¿les recomiendas hacer esto de la vela para todos, de la veladora?
5: Sí, mira, recuerda que San Nicolás de Bari es un santo muy milagroso para cuestiones de salud, de dinero y de salud, en este caso de salud. San Nicolás de Bari recuerda que es un santo muy milagroso en cuestiones de salud, entonces definitivamente cualquier persona lo puede hacer.
1: Poner el nombre en la vela de arriba hacia abajo.
5: Sí, porque acuérdate que vamos a atraer, eso es muy importante, eso nosotros le llamamos, cuando tú agarras una vela, cuando quieras atraer a tu vida, pones el nombre de la persona o el tuyo del pabilo a la base. Cuando quieras alejar, quitar, limpiar, lo pones de la base hacia la punta.
1: Oh,
2: increíble, José. Gracias por estar con nosotros. ¿Dónde la gente te sigue en redes sociales? Llamarte si tienen preguntas, por favor.
5: Bueno, ahora sí ya aprendí, pelón. Ahora sí, 888-736-5556. Nuevamente el teléfono es 888-736-5556. ¿Y eso que le pasó al feo? Aguas porque es brujería, ¿eh?
2: ¡No!
1: ¡Ay, no! ¡Stop! ¡No te vayas! ¡Cuéntanos! ¡Cuéntanos en YouTube! ¿Quién le hizo brujería?
2: A ver.
1: Oh, ¡no te vayas! ¡No te vayas, José, por favor!
2: Arroba, bueno, para feo.
4: Que estoy.
2: Allá seguimos el cotorreo, no más.

0: la privacidad.
1: No estar tan conectados.
0: Ahora con las cámaras ya no puedes hacer nada. Ni en el hotel, ni allá. Nada. No, está muy gacho.
2: ¿Qué extrañas? Que no esté todo el tiempo en el teléfono, jugar, convivir, platicar con la gente, que te preste atención, que te mire a los ojos todo el tiempo. Qué bonito.
1: Qué chido. Ahorita regresamos con tus llamadas. 1-855-370-3100. Y caiga la YouTube, seguimos cotorreando con José Isaías.
2: Ay, está hablando de lo que le pasó al feo. Dice que es brujería, que Dios mío, santo Jesucristo Redentor. Ilumínanos en la cabina, señor.
3: Ahora resulta que se cayó por brujo y no por idiota, el estúpido.
2: No, digo que por las dos.
1: Sí. Cállale YouTube, arroba bueno malo feo, ¿eh?
4: Hay gente que empieza el día meditando.
1: Oh. Y otros aquí escuchando puro mitote.
5: Elige sabiamente, güey.
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0: muchachos. ¿Qué extrañas del mundo en el que creciste? Ahí te va el teléfono. 1-855-370-3100. Y estamos en vivo a través de VIX, a través de YouTube. También ahí para que le caigan arroba bueno mala feo para que dejen su comentario. ¿Qué extrañas, Feito?
1: Yo extraño que de los las doñitas
0: 820.
1: De antes, había una doñita al lado de la capilla de la Sagrada Familia ahí en Obregón, la colonia Hidalgo, por la Quintana Roo. Ajá. Entre la 6 de abril y la Jesús García, que nos contaba historias. Ella era la abuela de Goyo, un compa. Sí. Y del Ramón y el Ramón Goyo y el no me acuerdo el otro. Y la Lupita y la varias, la Conchita y todo. Y esa abuelita nos sentaba todo el plebero, al Goyo, al Ramón, al Fernando, a mí, a mi carnal. Bueno, mi carnal era diferente. Y a otros plebes. Y nos contaba historias de espantos y
0: de
1: fin
0: miedo
1: del mundo.
0: Oh, sí.
1: Pero sentados en el día. En la noche, pura madre, que íbamos a estar allí.
0: Y no eran niños ustedes.
1: Y los tenía bien paniqueados. Y era bonito porque salías de ahí ya volteando para todas partes.
0: ¿Cómo se llamaba la señora? ¿Cómo le decían?
1: No me acuerdo.
0: Mamá. Pero ¿no le decían algo, doña?
1: No, era la abuela de la mamá de doña Concha.
0: Oh, con mamá Coco, ¿no? Decían.
1: No. Ajá. Y nos contaba bien machín, pero bonito, detalladamente lo que se le aparecía en el campo Capi cuando ella estaba joven.
0: Sí.
1: Y dice que miraba luces venir del cielo y que esto, y que entre los maizales y las siembras, que miraba sombras y gente chiquita como extraterrestres, pero que eran como duendes y la fregada. Pero bien, bien raro. Sí. Pero nos lo detallaba bien machín. Y extraño esas historias de morro ya.
0: De morro, sí.
1: Ninguna abuela te cuenta. Oye, ya ni quieres allá escuchar.
0: ¿Cuál es la historia más perrona que hasta la fecha todavía te acuerdas de esa historia?
1: De esa señora.
0: Sí.
1: Que nos contó el fin del mundo como se acabó de agua y que en esta ocasión se va a acabar con fuego. Y van a ser meteoritos, esteroides que caigan a la Tierra. Y
2: ¿esteroides
1: que
2: o asteroides?
1: Que explote y truene.
0: Pau, por favor. Una cosa son asteroides.
1: ¿Y no, esteroides?
0: Esteroides, cuidado.
2: Esteroides
1: va con todo. No. Esa madre yo me la inyecto. Sí. Eso, lo extraño, y por eso me tatué como, ¿te acuerdas? El
0: fin del mundo ahí en tu brazo, sí.
1: Por gracias a esa señora.
0: Su cita impactó.
1: Porque ella nos dijo, van a caer bolas de fuego en toda la Tierra.
0: Sí.
1: Y se va a acabar la humanidad. Porque se acabó el agua y ahora le falta acabarse el lumbre. Los tenía todos paniqueados, güey. Eran historias bonitas.
0: A ver, pregunta bonita. Difícil. Qué extrañas del mundo en el que creciste? ¿Tú qué extrañas, Pau?
2: A mí me gustaba mucho jugar con mis primos. Entonces, así me hacían ferias.
1: ¿A qué jugaban?
2: Fíjate que me hacían cosas bien padres. Me hacían, no sé cuenta. No sé si han visto estas sillas blancas como de plástico que tienen hoyitos. Me hacían el juego de canicas. Me ponían cosas como si fuera una feria cuando iba a su casa. Jugábamos a las muñecas con mis primas. Había mucha convivencia entre niños. Y ahorita veo que es bien complicado. Veo todos los niños en el celular, en el iPad, de malas. No hablan, no saludan.
0: Te faltó tener hermanos. Te faltó esto.
1: ¿Tú extrañas
2: sí,
1: eso?
2: Sí, bueno, la verdad no tuve hermanos. Mi mamá tuvo cáncer, lamentablemente, después de mí. Ya no puedo tener hijos, pero tuve mis primos que vivíamos prácticamente juntos, nos veíamos muy seguido, entonces eran como mis hermanos. Pero sí, yo jugaba mucho y me encantaba, íbamos al parque, corríamos. O sea, era un ambiente bien bonito y eso ya no lo veo y digo,
0: los dejaban salir así todos los niños. Vayan al parque.
2: Si iba el grande, sí. Obviamente, si es puro chiquito, no. Ajá. O iba mi tío, pero éramos libres de estar en el parque. O sea, de correr, de estar
0: eran
2: en los juegos.
0: Tiempo, ¿no?
2: Precioso, sí. Qué bonito. Ojalá regresemos a esos tiempos.
0: Sí.
2: La verdad.
0: A mí en lo personal, lo que extraño, las caricaturas.
2: Sí.
0: O sea, no manches.
2: Es que, y antes estaban padrísimas. Ahorita siento que le han bajado un poco la calidad.
0: Imagínate, yo me sentaba a ver los Transformers, los Thundercats, He-Man. Viví, creo yo, la década de las caricaturas. Los ochentas.
2: Qué padre.
0: Los Caballeros del Zodiaco.
1: Sí.
0: Esperarlos. Los
2: oye,
0: dos
2: ¿en
0: episodios.
2: ¿Qué canal veías? ¿Canal 5?
0: En Chihuahua yo nunca tuve cable.
2: Pero eso era normal.
0: Yo conocí el cable hasta llegando acá a los Estados Unidos. Pero en Chihuahua, con la antena, yo nada más agarraba tres canales.
2: Sí.
0: Agarrabas el de las estrellas.
2: El 2, el 5 y el 7.
0: Agarrabas el Azteca, TV Azteca.
2: Ah, el 13.
0: El 13, Simón. Y agarraba el 2. En Chihuahua.
1: ¿No agarramos
0: el
1: de
0: local?
1: ¿Nicolico?
2: ¿Cuál
1: no
2: es ese
1: payaso? Feo. Un payaso que salía en el Canal 2.
0: No.
1: Que salía de Juárez o Nuevo México y se transmitía por todo Chihuahua.
0: No. Sí. Nicolico, me salía.
1: Un payaso.
0: Cachirulo.
2: Cachirulo.
0: Cachirulo. No, no, era, no. Sé qué era. Cachirulo.
2: Oye, siempre también salía el canal 28. Que era de los gratis, donde solo mostraban cosas de arte. Y ahí salía el de un pingüinito. ¿No se acuerdan esta del pingüín? La caricatura.
1: Memín.
2: No, no, era un pingüinito. Memín. Que era un hilo y era como de plastilina. Ah, era bien padre.
0: Ese no me tocó, Pau.
2: Las caricaturas 10 de 10 también.
0: Sí,
2: también
0: no, es que extraña. Vivíamos otras épocas. Sí. Era
1: bonito.
0: La televisión era diferente. A ver, ¿tú qué extrañas? Mira, tenemos con nosotros a Martita. Hola, Martita, bienvenida. ¿Cómo estás?
3: Hola, buenos días.
0: A ver,
2: hola,
0: en la pregunta difícil, ¿qué extrañas del mundo en el que tú creciste, Martita?
3: Pues extraño la convivencia con mi familia.
2: Sí, bien bonito.
1: A ver, ¿cómo era?
0: Hermanos, papá, mamá, primos, ¿con quién?
3: Sí, hermanos y mamá y papá.
2: Sí.
3: Porque como yo ya tengo 30 años en este país, ya no volví a verlos. Ellos están allá, yo estoy aquí.
2: Martita, ¿qué hacían cuando se juntaban? ¿Comían? ¿Platicaban? ¿Jugaban la lotería?
3: Sí, lo que era la lotería, sí. Mi papá nos llevaba a comer al centro, las tostadas del tipo Siberia, soy de Monterrey.
0: ¡Ah, qué rico!
3: Y nos llevaban, yo no sé cómo le hacía, pero éramos seis y ellos dos éramos ocho y nos compraba todos, aunque la situación estuviera medio difícil, yo no sé cómo le hacía, pero él nos llevaba
0: sacaba
3: a comer ahí, ajá, y yo no sé cómo le hacía para pagar.
0: ¿Y si te gustaban, Martita? Porque también mi mamá iba a la Siberia, en Chihuahua había también. Pero a mí no me gustaban las tostadas esas.
1: ¿Por qué?
0: No sé, yo era muy especialillo para comer de morro.
1: ¿Pero de
0: puro frijol y tortilla?
1: ¿De qué eran?
0: Le echan como, es como pollo con mayonesa, ¿no? Martita.
3: Es como con crema y guacamole.
2: Ay, qué rico.
1: Bueno, te quedó la cabeza de frijol.
0: Puro así. Frijol y tortilla, yo quería nada más, güey. Ni los taquitos dorados me gustaban.
2: No, ¿cómo manches? ¿Crees?
0: No, te lo juro.
2: No. Son deliciosos los tacos dorados.
0: Porque mi mamá me acostumbró a puro frijol y tortilla.
2: Sí.
0: Hasta que mi cuñada ya me dijo, Nel, aquí no es restaurante, vas a comer lo que hay, perro.
2: Sí.
1: Eso.
0: Y mi mamá ya estaba de este lado, de Estados Unidos, entonces no me quedaba de otra. Oye, Martita, ¿ya no has visto a ver a tu familia?
3: No, ya no.
0: Ay, ¿cuánto tiempo?
3: Hablo por teléfono, que pues no es lo mismo.
0: No es lo mismo.
2: No, ni el FaceTime.
0: No, ir a, y luego.
1: Pero algo es algo.
2: El tocar, el compartir es otra cosa.
0: Mira, tenemos a Mari. Hola, Mari, ¿qué es lo que más extrañas de la época donde tú creciste?
2: La Mari.
1: ¡Mari! ¡Habla!
0: A la una.
2: ¡Mari!
0: ¡Mari a las dos! No está Mari. Tenemos a Juan. Hola, Juanito.
2: Juanish.
1: Tú sí habla, Juan.
4: Ay, buenos días. ¿Cómo estás?
1: Hola, bien, Juanito. ¿Qué rollo?
2: ¿Qué extrañas que ya no tienes ahorita?
4: Primero que nada, saludos a Pau, la más hermosa de este programa.
2: ¡Saludos! Te amo, mi vida, Juanito. Te mando un beso.
4: Saludos.
2: Feyo, mándale uno de lengua.
4: Acá los vemos desde Pasadena, Texas.
0: Gracias, un abrazo, mi carnal.
1: ¿Y qué extrañas, pues?
4: Lo extraño, cada domingo veíamos Chabelo y nunca faltaba el pozole. Todas las mañanas.
2: ¿Pozole desayunaban?
4: Sí, a mí se desayunaba viendo Chabelo.
2: Qué rico.
4: Así que cuando me recuerda a Chabelo, se me antoja el pozole.
2: Ay, qué padre.
1: Yo
2: también me despertaba temprano para ver Chabelo.
0: Ah, yo también, todos los domingos,
2: top,
0: sí.
2: Era top, no hay nada como Chabelo.
0: Creo que nos tocó varios, mira, le tocó al Feo.
2: Sí.
0: Me tocó a mí, te tocó a ti.
1: Pero yo no lo veía tanto, güey. Me caía gordo.
2: ¿Por qué?
1: Porque nomás en la Ciudad de México mandaba.
2: Allá va la minimoto. Pero tenía los amigos de la provincia, decía, vámonos a la provincia.
1: No, ¿cuál provincia? ¿Sonora?
2: No me acuerdo exactamente.
1: Nunca vino Obregón.
0: Acá no nos tocaba nada tampoco, en Chihuahua. No.
2: Ay, qué triste.
0: No, es que, pero vivir. ¿Dónde creciste tú, Juanito? ¿En qué parte?
4: Allá en Guerrero.
0: En Guerrero. ¿Y también así querías participar, ver, sí, ir? Nomás, ¿y nunca pudiste o qué?
4: No, pero pues estaba la situación bien mal. Nomás era puros sueños, pero ahorita andamos aquí. Cumpliendo los sueños, ¿verdad?
2: Ay,
0: oye, Juan, la Pau fue a un programa de Chabelo.
2: De Chabelo, sí, yo
0: no
2: fui
0: manches,
2: a verlo.
0: Qué chido.
2: Lo máximo. Serio? Sí, chulo. Y todos los domingos yo me despertaba bien emocionada y abajo de donde yo vivía había una tiendita y ahí iba a buscar mis dulces de Sonrix. Ajá. ¿Te acuerdas que siempre salía con la cajita Sonrix?
0: Sí,
2: era lo máximo, Chabelo.
0: Ah, ese está perro.
1: Yo además oía que anunciaba las muñecas Lili, Lili. Lili, Lili.
2: No, los muebles troncoso. Todavía están los muebles troncosos.
0: Yo tengo juguetes Lili, le di, güey.
1: ¿De qué es eso? Galocha, de...
0: Lili es una marca de juguetes. Sí.
2: Lili, le di.
0: En los 70s, 80s.
2: Sí.
0: Eran, lo que pasa es que no existía el Tratado de Libre Comercio.
2: Sí.
0: Entonces, si tú querías hacer juguetes de allá, tenías que contratar las compañías de allá.
2: Sí.
0: Entonces, hay mucho Lili Ledy, mucho de eso.
2: ¿Qué es Lili Ledy? ¿Una muñeca?
0: No, una marca de juguetes.
2: Ok, ok.
1: Y luego regalaba también el Yo-Yo-Yomi. ¿Yo-Yo-Yomi?
0: Sí, sí, sí.
1: Y a mí nunca me dio nada.
2: ¡Ay, pobrecito!
0: A ver, tenemos a Junior. Hola, Junior. Junior a la una.
2: Junior.
0: A las dos. Junior.
2: Junior.
0: No está Junior.
1: ¿Vas a hablar o qué?
0: Tenemos a David. Ay, ay, ay. Hola, David, bienvenido.
2: Ay, ay, ay.
5: Buenos días. Salud. David Vega de Las Vegas.
1: ¡Saludos! ¡Ah, David! Este sí habla.
2: El David.
1: ¿Qué garantizado. Más,
0: ¿qué extrañas, mi carnal, del mundo en el que tú creciste?
5: Pelón, nosotros cuando estábamos chavitos, un vecino mío, como a cuatro casas de mi casa, él tenía una moto y todos los días iba y vendía elotes a la plaza. Todos los días iba y vendía elotes a la plaza y lo esperábamos a las 11 de la noche en la esquina cuando regresaba a ver si le habían sobrado para que nos regalara elotitos. Oh, y hasta la fecha recordamos esas vivencias tan bonitas que vives y pues agradecido con el señor Antonio Sánchez.
2: Ay, qué rico.
0: Oye, pero ¿y si les sobraban muy seguido o no tanto?
1: O los granitos ahí para el
2: esquite.
5: Éramos como unos 8, 9 niños los que nos esperábamos en la esquina y a veces llegaba con 3, 4 elotes, pero él los partía a la mitad, les ponía el palito y crema y queso y nos daba las mitades de elote. No,
2: yo creo que los guardaba por amor. Les decía, esto los voy a guardar para mis niños. Porque el elote se vende todo, el elote.
1: Machín.
2: ¿De dónde eres, papi? ¿De dónde pasaba esto del elote?
5: San Pedro Tlaquepaque, la cantina más grande del mundo.
0: Donde venden los cantaritos ahí, compadre, en Tlaquepaque, qué bonito.
1: ¿Dónde es el Parián? ¿Dónde es eso, Jalisco?
0: Ahí en el Parián, sí, ahí al lado de Guadalajara.
2: ¿Se acuerdan cuando nos escuchamos los tres en el hotel?
5: Exactamente, tú sí sabes.
0: Papi,
5: San Pedro Tlaquepaque,
0: ahí me fui a poner unas pedotas ahí en el Parián. ¿Cómo
1: ahí te cargo la bicicleta, David?
5: Ya le quité el asiento, ahí está.
1: Desgraciado.

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0: Ahorita la tecnología anda con todo.
1: Machín.
0: Y hay unos taxis, unos Ubers, o digámoslo así, que no traen chofer. La primera vez que yo lo vi dije, ¿qué es eso? ¿Cómo? Y me ponía al lado y le manejaba más rápido para emparejarme y ver si neta no había nadie.
2: ¿Sabes qué quería?
0: No había nadie.
2: Pensé que era una patrulla, porque traen arriba algo que da vuelta.
0: Como una cámara.
2: Pero es como un satélite, ¿no? Lo que traen arriba.
1: Yo la primera vez que lo vi, Pau, fue en Bay Area. En San Francisco.
2: Hey, sí.
1: Güey, qué pedo con
0: eso. Están de locos. Y de repente volteas, no hay nadie. Traen muchas cámaras. Llegan, recogen personas, las llevan a su lugar. Y tú dices, ¿cómo funciona? ¿Qué puede pasar?
1: Y solo en cierta área.
0: En
1: circulan.
0: Solo ciertos lugares. Lo bajas con tu aplicación, lo solicitas y ya. Pues, ¿qué creen? Que dos chavos dijeron, ¿y si nos pedimos un Waymo?
2: ¿Y si sí?
0: ¿Y si no lo pedimos, bájalo? 15 años cada uno. Y que ya llega el Waymo a la casa de ellos. Se suben al carro y ¿qué creen que sacaron los chavos? Dijeron, aquí no hay chofer, nadie se va a dar cuenta. Y que se sacaron el pisto.
1: No.
0: Yo quiero chupar. Y con la banda ir a tomar y estaban echando fiesta los dos en el Waymo. Pasándose la super ganador, super top. Empezaron a lanzar unas cosas, empezaron a echar fiesta cuando de repente les llega una patrulla.
1: Ándale, papá.
0: Y el policía, oríllese a la orilla.
1: Venga.
0: Y ellos, pues, ¿quién? Si no hay nadie. Y que el Waymo se orilla. Y los bajan y los agarran. El Waymo los estuvo grabando y les mandó las señales a los policías de, aquí hay dos menores de edad echando el trago. .com. Lo que es la tecnología, ¿no?
1: Sí.
0: Qué increíble. Bueno que hagan eso, porque muchas veces también se puede subir a alguien tomado o puede pasar alguna cosa fea y todo queda grabado. Es un arma de doble filo. ¿Qué opinan
2: también
0: ustedes?
2: También para la chota. Si se porta mal la chota con los jóvenes, van a estar grabados ahí.
0: Está de locos. A mí sí me llamó mucho la atención, porque yo los he querido tomar. Me da miedo porque escuché una vez de que uno se quedó cerrado, atorado, y no dejaba de dar vueltas, y el señor estaba desesperado hablando para que lo fueran a bajar del Waymo. Y no llegaban.
1: Es que todavía están como que experimentales.
0: Sí.
1: Por eso los tienen nada más en ciertas áreas, que no se vayan tan lejos, etcétera, etcétera. Yo en lo personal no me he subido a ninguno, y los que también he visto son los nuevos carros de Tesla, los robotaxi.
0: Los que son como color dorado.
1: Ándale.
0: Yo cuando lo vi pensé que estaba lleno de tierra. Dije, ay, se ve bien tierroso.
2: Ese no trae el rival satélite.
0: No, no trae nada. Feito.
1: Pero ahorita andan nada más con conductor
0: asignado.
1: Sí, o son dueños de esos carros. Pero el que presentó el Elon Musk, el robotaxi ese, no tiene volante, güey. Imagínate esa, te vas a subir y a merced del carro. No tiene nada.
2: ¿Qué?
0: Pero ese es el que te va a servir como de para el trabajo y para ti, ¿no?
1: Exacto. Sí. Porque lo compras, entonces tú vienes, te quedas en tu trabajo y le puedes decir,
2: ven a las 3.
0: Vete a trabajar.
1: Vete a chambear. ¿Eh? Y va a andar de robotaxi, va a andar y generándote dinero también.
0: Sí, está padre.
2: Oye, en la noche también.
0: Pero no les da miedo, porque muchas veces luego la tecnología también traiciona y muchas veces hay muchos accidentes. Hay cosas que no puede prevenir, a lo mejor va a haber un choque y tú de repente puedes girar el volante, reaccionar de otra forma.
2: Ellos también.
0: O sea, hay cosas que, pero no a ese grado como una persona, feo.
1: Mira, lo que yo he escuchado, Pau, es de que, por ejemplo, uno, tú tienes dos ojos nada más. El carro, sí, pues nomás tienes dos ojos.
2: Yo tengo un tercer ojo abierto.
1: Volteas para allá y no ves lo que viene acá del otro lado. Sí. Entonces, pero esos carros tienen, ¿cuántos te gusta? ¿8 cámaras?
0: Sí, tienen un buen de cámaras, está de locos.
1: 10, 12, no sé cuántos tienen, entonces. Y también lo que he visto es de que detectan, no sé cómo le hacen, pero detectan
0: los saltos bien lejos.
1: Desde lejos, árboles, altos, gente, bicicletas, de todo. O sea, la tecnología la neta está.
0: O sea, entonces tú dices, si me subo, no hay problema, no me estreso, no me preocupa.
1: Sí.
0: Ok.
2: O sea, en vez de manejar borracho, puedes hacer eso.
1: Yo creo que es lo mejor.
2: Sí.
1: O sea, la pensión poco porque siempre hay un grado ahí de que se puede equivocar.
0: Claro.
1: Pero la verdad, creo yo que el día, creo que no va a faltar mucho, donde todos los carros se manejen solos, no va a haber un solo accidente. Creo yo.
2: No, va a haber, sí va a haber, pero no tanto.
1: No creo que haya tanto.
2: ¿Tú crees?
0: No sé, pero de repente no tener un chofer sí da un poquito de miedo. Aparte, el chofer del Uber es el que te platica, es tu psicólogo, es tu amigo, es tu cuate, no, te ayuda, hace de
2: yo
0: todo.
2: Yo les digo que se callen.
0: ¿Por qué?
2: Yo sí, que el aeropuerto y... yo me pongo los audífonos y... Oye.
0: No,
2: es que hablan mucho.
1: ¿Así o más antisocial el feo?
0: No, no. También están nuestros robots que platicábamos que
2: me
0: te llevan la comida.
2: Noticia, no, no.
0: ¿Pero no te gusta hablar con nadie?
2: Sí, oigan, ay, ay, ya. Hay dos que no se caen los hijos todo el día. Una hora en la casa del aeropuerto.
1: Y luego llegando y la chayo.
2: Y luego hace raro. Y luego aquí en el trabajo. No, ya, después de aquí ya no quiero hablar con nada.
1: Al señor se le paga por hacer nada.
3: Se le paga por hablar y por
1: ¿qué tal?
0: Para ir al baño.
2: Por eso no me quejo de aquí, me quejo de los Uberes y de la carta.

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2: Comenzamos la semana con temperatura máxima de 98 grados, mínima en 76. Para mañana martes esperamos casi llegando a los 100 grados con máxima 99, mínima 77. El miércoles 98, la máxima mínima 78. Y para el jueves, máxima 95, mínima 77. El viernes 97 grados máxima. Para La Invasora, con el pronóstico del tiempo, Juan Martín Ovalle, el padrino de La Invasora.
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ICE detiene a pastores mexicanos durante viaje a un retiro espiritual, denuncian amenazas a familiares. El Servicio de Inmigración y Control de Aduanas arrestó a una pareja de pastores mexicanos cristianos con tres hijos estadounidenses cuando viajaban desde el aeropuerto de McAllen, Texas, hacia un retiro espiritual, denunciaron el sábado organizaciones religiosas. Los agentes migratorios detuvieron a Neftalí Sosaya Saucedo y a su esposa Cintia Saraí Cardona mientras se dirigían a un retiro pastoral organizado por la Asociación Evangelista Billy Graham, fundada por uno de los líderes evangélicos más influyentes de Estados Unidos. Líderes de la Red Nacional Latino Cristiana denunciaron en una conferencia de prensa que los oficiales presionaron a la pareja para firmar documentos de salida voluntaria bajo amenazas de separarlos de sus hijos, quienes son ciudadanos estadounidenses. Estamos profundamente perturbados por los informes de que el ICE amenazó con separarlos de sus hijos si no firmaban documentos de salida voluntaria. Ningún padre debería ser presionado jamás para renunciar a sus derechos bajo la amenaza de perder a sus hijos, expresó Sandy Ovalle, integrante de la directiva de ese grupo. En otra nota, política migratoria de Trump golpea más a los latinos, revela informe. Los latinos comprenden entre 76 y 80% de la población indocumentada en Estados Unidos, pero representan el 96% de las deportaciones entre enero y octubre del 2025. El informe destaca cómo la política migratoria de la administración Trump afecta de forma desproporcionada a nuestra comunidad. El informe titulado Deportaciones masivas y las comunidades latinas, elaborado por LULAC, indica que los latinos también constituyeron la mayoría de las personas detenidas por agentes de ICE. 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

Vamos a la reflexión de hoy. Esta se llama Las oportunidades perdidas. Ayer fue el día más triste de mi vida. Enterré a mi madre. Cuando miré su dulce y adorable cara y su cabello plateado por el tiempo, me di cuenta de que esa sería la última vez que la vería. Muchos pensamientos vinieron entonces a mi mente. Cuando por las tardes o las noches no teníamos quien nos cuidara a los niños, acudíamos a mi madre porque no queríamos perdernos la función de cine o la fiesta en casa del amigo. Ella nunca se negó. Jamás nos dijo que tenía otros planes o yo no quise darme cuenta. En una ocasión me prometí comprar un boleto extra y llevarla a ver películas que le gustaban, pero nunca compré el boleto. Una vez nos encontramos en la panadería y vi que su suéter estaba un poco desteñido y viejo. Entonces pensé que debería llevarla al centro y comprarle uno nuevo. Sabía que aunque ella lo necesitaba, nunca me lo pediría. Así era ella. Pero siempre tuve otras cosas que hacer y mi madre siguió con su suéter viejo. Recuerdo su último cumpleaños. Le mandamos unas azaleas blancas bellísimas con una nota que decía: lamentamos no poder estar contigo en esta fecha, pero con estas flores te enviamos todo nuestro amor. Esta tarde había un programa de televisión muy importante por la noche. Estábamos invitados a una fiesta también. Y recuerdo la última vez que vi a mi madre viva. Fue en la boda de un primo. Se veía más viejecita y cansada. Entonces pensé en mandarla a unas vacaciones con su hermano en la costa, que se asoleara un poco para que no se viera tan pálida. Pero nunca lo hice. Siempre tuve, supuestamente, cosas más importantes que hacer. Si yo pudiera regresar las hojas del almanaque, le compraría todos los suéteres del mundo, la llevaría al cine y pasaría todos sus cumpleaños a su lado. Si yo pudiera regresar en el tiempo, la mandaría a ver a su hermano y a todos los sitios que quisiera ir. Pero es muy tarde ya. Ella está en el cielo y yo estoy aquí, enfermo del corazón, por todas las oportunidades perdidas. Búscame en las redes sociales como Juan Martín Ovalle, allí te comparto esta reflexión, notas de interés y más, aquí en el show del Padrino en La Invasora.

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pregunta del día. ¿Consideras que usar filtros excesivos en redes sociales es una forma de engaño, simplemente estética aceptable? Completa la frase: si mi ex fuera un restaurante, mi reseña en Google sería pésimo servicio y me dejó con... ¿Y tú qué harías? Un familiar lejano te pide quedarse en casa por unos días mientras busca trabajo, pero ya pasaron 3 meses y no hace el intento de irse. ¿Cómo lo echas sin quedar como el villano de la familia? Comparte, comenta, opina aquí en el show del Padrino, en la invasión.

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1: Avanzamos en la programación del día de hoy a través de la invasora. Hoy a las 12:10 tengo una entrevista con la organización Monarch Initiative, que nos viene a platicar de su programa de clases de inglés y de ciudadanía. Así que si buscas un lugar donde aprender inglés o prepararte para el examen de ciudadanía, ellas, Josefina Vázquez, Lorena Rivagliati, estarán aquí para pues estar informándonos acerca de ese programa que lleva a cabo esta organización aquí en el este de Texas. Invasora, buenos días.
2: Oh, es posible poder complacer con una del grupo Pegaso.
1: ¿Cuál quiere de Pegaso? ¿La que sea?
2: Sí, la que sea.

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3: Comenzamos la semana con temperatura máxima de 98 grados, mínima en 76. Para mañana martes esperamos casi llegando a los 100 grados con máxima 99, mínima 77. El miércoles 98, la máxima mínima 78. Y para el jueves, máxima 95, mínima 77. El viernes 97 grados máxima. Para La Invasora, con el pronóstico del tiempo, Juan Martín Ovalle, el padrino de La Invasora.
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1: Hoy en los años maravillosos recordamos a uno de los más grandes intérpretes y compositores de la música mexicana. Juan Gabriel, cuyo nombre real era Alberto Aguilera Valadez, fue un famoso cantautor y compositor mexicano, conocido como el Divo de Juárez. Nació el 7 de enero de 1950 en Parácuaro, Michoacán, y falleció el 28 de agosto del 2016 en Santa Mónica, California. Es recordado por escribir más de 1800 canciones y marcar la historia de la música de América Latina. Nació en Michoacán, siendo el menor de 10 hermanos. Creció en Ciudad Juárez tras una infancia difícil, con carencias y en un internado. Aprendió música de oído y cantó en bares locales bajo el nombre artístico de Adán Luna. El Divo de Juárez adoptó el nombre de Juan Gabriel en honor a su mentor Juan Contreras y su padre Gabriel. Lanzó su álbum debut, El Alma Joven, en 1971, que incluyó el gran éxito No Tengo Dinero. Compuso temas legendarios como Querida, Amor Eterno, Hasta que te conocí, cantados por él y otros grandes artistas. Hoy recordamos a Juan Gabriel con el tema Te lo pido por favor, aquí en Los Años Maravillosos, recordando a grandes intérpretes de la música en español.

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1: Hoy en Recuérdame, recordamos las agendas donde estaban todos los teléfonos. Hubo una época en la que perder un número telefónico era casi una tragedia porque no existían contactos en el celular, ni la nube, ni el botón de recuperar respaldo. Todos nuestros números importantes vivían en una pequeña agenda. Aquellas agendas podían ser de piel, de plástico o de espiral. Algunas cabían en el bolsillo, otras eran más grandes y siempre estaban junto al teléfono de la casa. Estaban organizadas por letras y cada página guardaba algo más que un número. Guardaba personas, recuerdos, historias. Ahí estaba el teléfono de los abuelos, del compadre, de la madrina, del doctor, del mecánico, de la escuela, de los niños. Y por supuesto, ese número especial que uno sabía de memoria porque lo marcabas todos los días. Con el paso del tiempo, la agenda se iba llenando de tachones, de números corregidos, de hojas dobladas y hasta de pequeños papelitos metidos entre las páginas con algún teléfono que todavía no daba tiempo de acomodar. Más de una mamá decía, búscalo en la agenda. Y todos sabíamos exactamente dónde estaba. No necesitábamos batería ni señal de internet, solo abrir la letra correcta. Hoy llevamos cientos de contactos en el teléfono, pero seamos serios. ¿Cuántos números recuerdas de memoria? Antes sabíamos el de la casa, el de los abuelos, el del trabajo de papá y hasta el de algún amigo que tanto marcarlo. Aquellas agendas eran mucho más que una libreta. Eran el directorio de nuestra vida, un pequeño tesoro que concentraba a las personas más importantes para nosotros y quizá por eso, cuando encontramos una agenda vieja en algún cajón, no solo vemos nombres y teléfonos, volvemos a escuchar voces que extrañamos, recordamos a personas que ya no están y comprendemos que aquellas páginas no guardaban únicamente números, guardaban pedacitos de nuestra historia porque algunas agendas, aunque ya no sirvan para llamar, todavía tienen el poder de comunicarnos con los recuerdos más bonitos de nuestra vida.
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1: Son los solitarios en las viejas de la invasora. Se llama Nada.

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1: Hoy en el cierre de las viejas de la invasora te cuento la historia de la canción Necesito una compañera, un éxito de los Bukis lanzado en 1984. Lanzado como parte del éxito, el exitoso álbum Mi Fantasía, esta obra destaca por ser uno de los desahogos más honestos y directos escritos por Marco Antonio Solís. La canción nació en una etapa donde el compositor arrastraba el cansancio de varios desencuentros amorosos y la soledad del éxito en las giras. A diferencia de otros temas de despecho, Solís diseñó la letra como una carta abierta y vulnerable. Buscaba plasmar la pura necesidad de hallar a alguien real que no tenga maldad y que valore el amor tras haber sufrido decepciones previas. Su mensaje directo conectó de inmediato con el público, sirviendo como el impulso definitivo que el grupo buscaba para ganar terreno en la radio hispana de los Estados Unidos y todo el continente. Así nació la historia de esta canción, Necesito una compañera, de los Bukis, inspirada por su compositor de cabecera, su vocalista, su imagen, Marco Antonio.

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0: 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Avanzamos en la programación del día de hoy a través de la Invasora. Les he venido anunciando la visita en el estudio de nuestras amigas de Monarca Initiative, una organización que pues ha estado trabajando duro en favor de nuestra comunidad desde hace, ¿qué? 3-4 años que han estado viniendo a la Invasora para compartirnos su proyecto y cómo hemos visto cómo ha ido creciendo, ampliando sus servicios, etcétera, etcétera. Y queremos agradecer la visita de Josefina Vázquez y Lorena Rivacliati. Está bien pronunciado.
1: Está perfecto.
0: Okay.
1: Perfecto.
0: Que está aquí, están aquí para pues compartirnos acerca de otra actividad que están llevando a cabo para bien de nuestra comunidad. Bienvenidas.
1: Muchas gracias por tenernos nuevamente y un saludo a todos los que nos escuchan.
2: Hola.
0: Bueno, pues bienvenidas a ambas y bueno, pues platíquenos, creo que hay una serie de cursos, actividades que nuestra comunidad puede aprovechar en las instalaciones de Monarca Initiative. Lorena.
2: Sí, estamos.

0: la persona se frustra y no es la idea. Los cursos son chiquitos, son reducidos, y eso lo que permite también es que haya más participación y un enfoque bien individualizado.
1: Ok. Uh-huh. ¿De qué extensión son las clases y por cuánto tiempo?
2: Las clases entonces comienzan en septiembre y van a irse todo hasta diciembre. Ajá. Entonces estamos hablando de un total de un poco más de 3 meses.
1: ¿Y cuántas clases son por semana?
2: Se juntan una vez a la semana por un par de horas, entonces no es muy demandante en el tiempo y ajá, hay clases en las mañanas y clases en las tardes.
1: Ah, ok. Entonces, ¿para todos los niveles hay clases en la mañana y en la tarde o solo ciertos niveles tienen dos clases? No sé.
2: Sí, y también depende de la cantidad de personas que tengamos. A veces que hay que no hay suficiente gente para un horario, entonces depende la necesidad. Así nosotros nos vamos ajustando.
1: ¿De cuántas personas es usualmente cada nivel curso?
0: Tenemos como máximo 10 personas del grupo. Uh-huh. Justamente para mantener eso de reducidos, de más participación, de más contacto con el profesor, con el maestro. Y si bien las clases son una vez a la semana, también los mandamos a casa para seguir practicando y trabajando. Porque bueno.
1: Hay tareas, pues.
0: Ajá, okay. Hay tareas. Y esa es la forma de seguir avanzando, practicar.
1: Uh-huh. Ok, hablemos ahora del curso de ciudadanía. Obviamente, pues en los tiempos que estamos viviendo, quien es residente necesita pues apretarse, ponerse las pilas para que pues no sean vulnerados sus derechos, ¿verdad? Y que tenga mayores derechos y que no tenga, ahora ya hasta los residentes legales al regresar a Estados Unidos, te pueden hasta quitar la residencia por una cosita que te salió en tu expediente hace 20, 30 años, ¿no?
2: Uh-huh. Sí, es lo que se ha estado escuchando, que están como revisando así con lupa todos esos casos. Entonces, la recomendación es que si es elegible para ser su ciudadano, pues no pierda más el tiempo, hay que hacerlo. Uh-huh. Hay que tomar acción y ahorita pues nosotros estamos acá haciéndoles la invitación a que vengan y que forman parte de estas clases que son gratis. Uh-huh. La preparación es extensa. Si nosotros vemos si su nivel de inglés es suficiente, si es que lo van a hacer en inglés. Uh-huh. O si son elegibles para hacerlo en español, bueno, entonces es más aún y más cómodo. Entonces que se animen, que se registren y que bueno, hay que tomar las riendas, hay que tomar iniciativa, hay que venir y empezar a hacerlo. No hay que pensarlo tanto porque es más de decidirse a hacerlo.
1: Así es, y bueno, la misma pregunta, ¿cuánto es la extensión del curso? ¿Cuántas horas a la semana? ¿Cuántos participan en los grupos?
0: Entonces es una vez a la semana, esa es los lunes, hora y media, 2 horas más o menos. También hay que volver a casa y seguir trabajando y seguir practicando. Y el curso tiene una duración de alrededor de 2 meses y medio, 3 meses. Ahora, si de repente el participante necesita un poquito más de ayuda, sigue viniendo y también nos juntamos uno a uno, si necesita ese extra. Lo que también está bueno aclarar es que nosotros lo que hacemos es preparamos para las 128 preguntas, que ahora subió, antes eran 100, ahora son 128, entonces toda la parte cívica y demás, estudiamos para eso, y después también nos preparamos para la entrevista, que es súper importante también. Y al final del curso, cuando el participante ya está listo y ya se está acercando la fecha, hacemos una entrevista de prueba con la abogada de inmigración, Ginger Young, que también es parte de la junta directiva de Monarca, y esa parte está súper porque ella les da feedback, les dice, hey, esta parte la tenés bárbaro, súper bien, practica un poquito más esto. Entonces, tiene un valor enorme eso. También están por subir el precio de la ciudadanía, ¿no es cierto? Entonces, eso, y casi que se va al doble. Entonces, eso también, estamos diciéndole a la gente, hey, si pueden, traten de hacerlo, porque ya después va a ser el doble. Y está un poquito más difícil, cada vez se vuelve un poquitito más complejo.
1: Así es, y bueno,

0: Estos años de Monarca Initiative trabajando en la comunidad, estos cursos se han venido haciendo desde cuándo, Josefina, y cuántas personas han sido impactadas, no sé, no tienes que tener un número exacto, ¿verdad? Pero cuántas de nuestras personas, de las personas en la comunidad han recibido clases de inglés de parte de Monarca Initiative, cuántas han, pues, se han preparado para el examen de ciudadanía. Pues son datos que nos gustaría nos compartieras, no exactos, ¿verdad?
1: Sí, sí, sí. Ay, me hiciste ir a sacar los números, porque bueno, es difícil acordarse, porque bueno, como usted sabe, la organización tiene diferentes servicios. Entonces, en cada área de servicio, pues es cierto número de gente que va a que necesita. Entonces, pero pues acá Lorena me está auxiliando y me está ayudando. No te preocupes. Y bueno, alrededor de 250 gente más o menos, que es la que la organización en total está viendo al año en las diferentes áreas. Nosotros, yo creo que tenemos como unas 7 u 8 diferentes tipos de servicios en los que estamos ofreciéndolos a la comunidad en español. Los cursos de inglés es lo único que está en inglés, pero para nosotros es bien importante, y porque sabemos cómo está creciendo la comunidad, que haya servicios en nuestro idioma. Es importante para nosotras eso. Entonces, sí, los recursos que tiene la Monarca son poquitos, y aún así nosotros estamos haciendo un esfuerzo grande por ayudar a los que se acercan a nosotros.
0: Sacarle provecho, pues. Muy bien. Bueno, pues recapitulando, Lorena, en septiembre comienzan esos cursos donde hay que registrarse. Hay una posibilidad de hacerlo en línea, hay que ir en persona. Platíquenos los detalles.
2: Sí, entonces lo que estamos pidiendo es que se contacte con nosotros para hacer la inscripción, o también si tienen algunas dudas, ¿no? Se pueden contactar a través del Facebook, a través de la página web y a través de los números de teléfono, que son 903-345-5007 o 903-374-3789. Y con los números de teléfono sí le pedimos a la gente que mande texto primero, porque bueno, entran demasiados spams y demasiadas cosas, ¿no? Entonces, un textito y nosotros después nos comunicamos específicamente e individualmente.
0: Muy bien. Bueno, pues agradecemos la visita en el estudio. Josefina, ¿algo que desees agregar?
1: No, también estamos en el Facebook y nos pueden encontrar en la página web, que se unan a nosotros, que nos sigan ahí en la página de Facebook, es donde pues compartimos todo lo que está pasando, todo lo que las oportunidades que estamos sacando para la comunidad. Entonces, que nos sigan y que lo compartan con los que crean que lo puedan necesitar.
0: Muy bien, clases de ciudadanía y también de inglés en Monarca Initiative. Ya escuchó la información, cualquier pregunta envíenme un mensaje de texto y yo le comparto el teléfono y las redes sociales de Monarca Initiative. Gracias.
1: Gracias.
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4: Comenzamos la semana con temperatura máxima de 98 grados, mínima en 76. Para mañana martes esperamos casi llegando a los 100 grados con máxima 99, mínima 77. El miércoles 98, la máxima mínima 78. Y para el jueves, máxima 95, mínima 77. El viernes 97 grados máxima. Para La Invasora, con el pronóstico del tiempo, Juan Martín Ovalle, el padrino de La Invasora.
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0: Decide Tú a través de La Invasora. Saludamos en este segmento, en el adelanto de Farándula Invasora, que hoy solamente tuvimos uno por la entrevista que tuvimos temprano, al inicio de la hora, con Monarca Initiative. Así que saludamos a Cindy La Chilanga Flores, quien está preparada para el segmento con el que nos estará informando únicamente por esta ocasión un segmento de Farándula Invasora. Chilanga.
1: Hola, muy buenas tardes, padrino. Sí, pues sí, aquí estamos igual, siempre al pie del cañón con esta información, estos chismes, estas novedades que nos tienen los artistas. Pues bueno, Javi nos cuenta cuál es su meta de poder presentarse en un lugar muy querido para él. Y pues también por otro lado tenemos a Toño Lizárraga, que lanza un nuevo álbum que se viene, pero bien candente, con muchos artistas. Y de esto, bueno, estaremos hablando los detalles más adelante aquí en La Invasora, padrino.
0: Entérate de ello al regresar después de esta rolita de Grupo Firme, la segunda rola en la doble tocada. El beneficio de la duda se llama esa doble tocada. En la media hora, aquí en el show del padrino de La Invasora. Regresamos con Dulce La Chilanga Flores, colaborando aquí en La Invasora.

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1: Entramos a el segmento de Farándula Invasora, solo por el día de hoy, un segmento que nos tiene preparado Dulce de la Chilanga Flores. Chilanga, buenas tardes.
2: Buenas tardes, nueva cuenta, querido padrino. Pues sí, efectivamente traigo una noticia, pues bueno, una manera de que Javi nos cuenta cuáles han sido sus metas musicalmente hablando, y una de ellas es tocar en un palenque de su ciudad. Los detalles él nos lo cuenta y lo escuchamos en este momento.
3: Yo creo que los de rigor, ¿no? Donde han estado los grandes, siempre. Yo cuando veía a Juan Gabriel en Bellas Artes, decía, yo quiero Bellas Artes. Veía el Auditorio Nacional también, y son los escenarios más importantes. Pero creo que el que se lleva el primer lugar es un palenque aquí en Hermosillo, Sonora. Ese yo creo que siempre ha sido el objetivo, y lo he dicho desde antes de que todo, desde que todo pasara o que yo tuviera música en plataformas. Siempre he dicho que yo, el día que tenga el palenque lleno, total, en Hermosillo, Sonora, ese es mi escenario ideal.
1: Órale, pues bueno, pues la cultura de los palenques ha existido muchos años en México, pero ahora es más difícil que un buen artista se presente. Yo recuerdo en los palenques de mi pueblo, en Matehuala, San Luis Potosí, la feria era principio del año, en enero, porque se celebraba la fiesta principal, era el 6 de enero. Entonces, las carteles ya estaban desde diciembre, y los carteles eran, o sea, el programa era realmente fabuloso. Estaba Vicente, Rocío Dúrcal, Juan Gabriel, puro pesado, ¿no? Pero sí, los palenques que veo en mi pueblo son muy raquíticos, o sea, artistas que van de medio pelo para abajo prácticamente.
2: Bueno, yo creo que las cosas van cambiando un poco, y ahora si se presentan en un palenque artistas más pesadas, por así decirlo, porque creo que sí los hay también, ya como que se van a lo mejor a grandes ciudades, todavía mucho más grandes, a lo mejor ya nada más que será, ¿no? O sea, sí. Bueno, sobre todo creo que eso es más común en el norte también. Pero pues bueno, al menos este chico que está prefiriendo un palenque al Auditorio Nacional, pues me parece que sí es algo muy, muy de él, muy de pues sí, de su cultura, de ellos, lo cual pues esperemos que sí lo pueda lograr, porque oye, con el éxito que tiene Javi, sí puede romper cualquier meta que se proponga, porque la verdad sí tiene mucho talento y sí le ha ido muy bien a este jovencito.
1: Así es, y bueno, un punto que dijiste, Chilanga, es que quizá los precios de los artistas ya no son tan accesibles para ciudades pequeñas, porque todavía veo los palenques de grandes ferias en México como la San Marcos o la misma de San Luis Potosí, que es en agosto en la capital. Los palenques siguen siendo con artistas muy, muy grandes, o sea, Tigres del Norte, Alejandro Fernández, ese tipo de artistas, ¿no? Entonces, sí, claro. Pues ahí está. Sí, yo creo que se ha encarecido el producto para las ciudades pequeñas, ¿no?
2: Exactamente, pero bueno, si tuve la oportunidad de ir por allá en esos entonces y ver alguno de esos grandes, pues la verdad, qué suerte y qué fortuna, y pues bueno, ni modo, pues te digo, los cambios, el tiempo pasa, todo cambia, pero pues bueno, al menos aquí seguimos. Lo bueno es que sigue habiendo muchos palenques y muy buena música, padrino, porque también alguien que acaba de lanzar un nuevo álbum es Toño Lizárraga, titulado Mazatlán para el Mundo, y la verdad está cargado de puro poderoso, puro pesado en la música. Escuchemos a quienes vamos a poder escuchar en este nuevo álbum Mazatlán para el Mundo de Toño Lizárraga.
4: Gracias, les digo yo, ¿no? Pues está Julio Preciado, está Pancho Barraza, está Chuy Lizárraga y está mi amigo Casimiro de mi banda El Mexicano. Y el poder colaborar con ellos, pues es un sueño hecho realidad, ¿no? Siempre ha habido esa admiración, ese respeto y un cariño mutuo de aquí para allá, para acá, y la verdad es que al primer instante que se les hizo el llamado, los viejones siempre están ahí a la orden.
1: Y bueno, es la nueva tendencia del regional mexicano, es en años recientes hacen muchas colaboraciones, ¿verdad?
2: Bastante, bastantísimo, sí, yo creo que ya esto ya es lo normal prácticamente, y pues digo, bueno, cuando se juntan igual estrellas que fueron muy famosas desde hace mucho tiempo, pues yo creo que crean una bomba atómica y sigue el éxito 100% asegurado ahí, ¿no? Pero sí, la verdad que se escucha que va a estar muy bien este álbum de Mazatlán para el Mundo, ¿eh?
1: Así es, así que estaremos pendientes. Chilanga, gracias.
2: ¿Sí? Gracias, un placer, y bueno, nos escuchamos mañana. Sigan disfrutando de este bello día y a hidratarse muy bien, por favor.
1: Escuchando, bendice.

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1: Comenzamos la semana con temperatura máxima de 98 grados, mínima en 76. Para mañana martes esperamos casi llegando a los 100 grados con máxima 99, mínima 77. El miércoles 98 la máxima, mínima 78. Y para el jueves máxima 95, mínima 77. El viernes 97 grados máxima. Para La Invasora con el pronóstico del tiempo, Juan Martín Ovalle, el padrino de La Invasora.
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1: Mi gente, por ahí andan las noticias que según quieren deportar a toda la raza trabajadora y les hicimos este corrido, compa Kevin.
2: Para que le pongan oído, dice más o menos así, compadre.

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0: Welcome to the United States.
1: Ah, buenas noches, oiga.
0: Are you coming from Mexico?
1: Así es, oiga, venimos de Culiacán, Sinaloa.
0: Again?
1: Otra vez, oiga, aquí andamos.
0: How do you guys do it?
1: ¿Cómo? No le entiendo, oiga.
0: ¿Cómo ustedes hacen pair of